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Este hermoso popurrí de tonadas, linda guambra y cansados pies, para ustedes, con mucho aprecio, de Marcelo Sánchez, Mauricio Santiana, Mesías Imbaña y Patricio Purincajas. Disfrútenlo.

0: Vamos a escuchar a continuación Que viva la comadre, que viva la comadre, un aire típico del señor Gerardo Obando.
1: Ese es el pito que dice arranquen.

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0: a tocar Las Quiteñitas.
1: Las Quiteñitas, muy bien, un aplauso fuerte, fuerte para nuestros amigos.

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0: Atención a la hora nacional, el trámite marcamos las 6 de la mañana, 40 minutos. Muy buenos días, señoras y señores, amigos y amigas. Bienvenidos a compartir la programación de este día lunes 18 de mayo del 2026. Saludos a quienes están en nuestra sintonía en los diferentes lugares, sectores del país y del mundo. A esta hora vamos con Radio Líder desde la ciudad de Machala. Frecuencia 101.5 FM. Vamos a ver.
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1: Junto a la fiscalía. Contarle que justamente por eso ahora probablemente ya no tenga empleo. Y no le importa. Entonces, uno piensa a veces, daría la impresión que como que dice, es que ya todo está perdido. O sea, es cierto que aquí van a caer gente, peces gordos, que les llaman gordos, bien gordos, van a caer. Pero no va a caer esa popularidad así que tienen, ese respaldo. O sea, véanlo a Evo. Dejó devastado ese país. Pero mientras él estuvo, había festín. Y una vez que se acabaron los recursos, salió despacito. Lucho está preso, el que le sucedió. Había un poco más y saqueaba ese país, no dejaba nada. Viene un hombre que quiere poner orden, pues quiere levantar al país de las cenizas, ¿no? Es que no encuentra nada. Y ahí está el liderazgo. O sea, ese es el verdadero liderazgo, recomponerlo ese país, volverlo a parar, reconstruirlo. No, con Evo estábamos mejor. Y yo creo que esta gente lo que más desearía es no volver al gobierno, porque saben que ya no se puede. Pero en cambio, la política es así, mantienen la expectativa. Mantienen la expectativa. Y mientras están en el poder, pues hacen estos amagues. Así es que eso nos pasó. Eso lo vimos. Mico, es que usted no puede procesarlas rápidamente. Es muy difícil, pero muy difícil. Aquí en el Ecuador vimos un espectáculo también. Por eso, mientras está en el poder, el gobernante hace lo que quiere y mantiene expectante a su gente. El gobierno actual lo nombró a Roberto Luque, al ministro de Obras Públicas, que para nosotros hasta el día de hoy debería ser persona no grata, persona de triste recordación. Incluso lo peor de lo peor que tenga el gobierno actual, obviamente para la provincia de Loja, debe ser el ministro de Obras Públicas y obviamente todos sus lugartenientes que tienen en las provincias o en las zonales. O sea, es un desprecio tal para Loja que muy pocas veces en la vida se vio eso. Una carretilla, de no ser por el asambleísta que se pega sus carretillazos, él no tuviéramos nada. El pobrecito agarra su carretilla y tapa su huequito donde lo encuentre. Cuando se cae con la camioneta, ahí se baja con su carretilla y su pala, se pone sus botas de caucho y rápido. En el verano, ¿qué se pondrá? Porque caucho era en el invierno. De todas maneras hay lodo. En el verano, ¿qué se pondrá? Sus zapatos de tractorista, que le llaman, que tienen punta de acero, son de industriales. Seguro eso se pone. Nosotros no tenemos nada, pero lo nombró al ministro, el presidente lo nombró presidente del COE Nacional. O sea, está embarrado el hombre hasta las orejas con el tema de Progen, pero para protegerlo más, lo nombró director nacional del COE. Y eso a nosotros, ¿por qué no nos llama la atención? Primero, porque lo vimos a través de todos los gobiernos que han pasado. Todos han hecho lo mismo. Cuando han visto a un ministro, un alto funcionario, que sucumbe a la corrupción, ellos lo apuntalan, lo soliviantan, lo protegen así, exactamente igualito de lo que es el ministro. Pero ustedes dicen eso, así ha sido los gobiernos. El problema es que eso ha sido incluso en los gobiernos seccionales. Denuncie usted a un funcionario chiquito de un municipio, de una prefectura o de alguna institución, ya va a ver cómo inmediatamente ese funcionario es promovido, propulsado al poder más alto. Eso ya lo hemos visto. La ventaja es que nosotros lo hemos visto y no nos llama la atención. Ya lo hemos visto. Ese es el modus operandi de todo gobierno. Ya lo hemos visto. ¿Qué manera de quererse entre ellos? ¿Qué manera de quererse? ¿Qué manera? Pues hermano, se quieren, se respaldan, se apoyan. Miren ustedes esas lealtades. Miren ese cariño. 6 horas. 6 horas y 52 minutos. 6:52. Y hace rato que he enviado este mensaje. No este rato que estábamos hablando del ministro. Que dice exactamente esto. Alguien que ayude con la vía Vilcabamba. Tal vez. Para las elecciones, puede ser que le voten una. Vamos a conjugar así, como dice el vulgo, ¿no? Una volquetada. Una volquetada de asfalto, de grava, de piedra, de arena. Tal vez. Porque no se olviden ustedes que cuando vino la consulta, me parece que fue en las últimas elecciones, ¿verdad? La consulta. De verdad, yo también podía apostar, pero yo ya he aprendido, ¿no? Maestro decía, jamás hagas apuestas. Si sabes que vas a ganar, eres un pícaro. Y si sabes que vas a perder, eres un tonto. Entonces yo ahí estuve a punto de apostar que nos arreglaban por lo menos la vía aquí a Maracay. No le pusieron una pala, un grano no le pusieron, no les importó un comino. Y miren lo demócratas que somos nosotros. Apoyamos. Y más bien ahora entiendo que justamente porque apoyamos, no nos atienden nunca. Entonces hay que hacer exactamente a la inversa como hacen en otras provincias. Manabí. No les da un solo voto, ya no saben qué obra hacerle a Manabí. Ese es el algoritmo, esa es la lógica. Buenos días, hay una persona en la línea, la escuchamos, adelante.
2: Buenos días, doctor Aponte. Felicitándole por su programa que está, lo estoy analizando, especialmente sobre los gobiernos como estos señores de Colombia, de Bolivia, que tanto mal han hecho a los países, así como a nosotros, especialmente Venezuela. Le digo sinceramente que muchos socialistas, tanto de a nivel Latinoamérica y especialmente del Ecuador, unos estarán muy alegres con lo que está haciendo Trump y otros estarán tristes. Le digo alegres, ¿por qué? Porque los que verdaderos socialistas, los que han seguido esa línea de la filosofía del socialismo, como el caso de el doctor Aguirre, este señor Manuel Benjamín Carrión, Ángel Felicísimo Rojas, Manuel Agustín Aguirre, rector de la universidad, un socialista convencido de los lojanos, el doctor Oleas a nivel nacional, el mismo doctor Ayala, que son socialistas convencidos, y les ha de dar vergüenza de ver que estos señores delincuentes, narcotraficantes, narcopolíticos que apoyan a los grupos delincuenciales, que tanto mal hacen a los pueblos, que tanto han destruido y siguen destruyendo a nivel nacional y de Latinoamérica. Mire, doctor, ¿cómo pueden ellos aplaudir? Porque se los ve bien que huyen, porque les que encanta el capitalismo hacen plata y se huyen. No van a aplaudir allá a Cuba, o a Caracas, a Venezuela o a Colombia, peor a Nicaragua.
1: Muy bien.
2: Pero ellos se quedan en cada país y unos estarán sufriendo. Los que a lo mejor usufructuaron mucho, no les gusta esas medidas que está haciendo.
1: Exacto.
2: El tío San, que dicen ellos.
1: Gracias, doctor.
2: Entonces, doctor Aponte, yo lo felicito, son unos temas hermosos de actualidad, pero de lo local ni qué hablar, como usted bien lo dice, Manabí, mire, Esmeraldas, Guayas mismo, pero las provincias que más perdió el gobierno actual, el novoísmo, y ha ganado el correísmo, no saben qué obras hacerles. Manabí, Guayas y Esmeraldas son las provincias más servidas, y nosotros, olvidados las carreteras, todas las vías a lo largo y ancho de la provincia están destruidas. Y nadie se preocupa de hacerlas. Y la prepotencia de ellos, como el caso de nuestro asambleísta, de todos los cuatro asambleístas, que perdone que le diga con todo respeto, ninguno vale para nada. Cuando están en campaña se olvidan de todo. Bueno, disculpe, doctor.
1: No, está bien, doctor, gracias. Rápido, dice otro mensaje, 6:56. Dice Fernando Villavicencio, habló en una de sus denuncias de SAF. Una sola palabra, letra, no omitió Fernando antes de partir. No había un solo caso en el que no haya, no se haya anticipado. Todo lo que él decía era como una premonición de todo lo que ocurría. Otro mensaje dice, hay bastantes mensajes, dice, buen día, dice Freddy, bendecida semana. El funcionario de Arcón de Zamora también estuvo en el municipio de Loja. Concuerda con la afirmación, acá quizá empezó allá en Zamora, ya se graduó. Sí. O sea, lo que él está diciendo, mi amigo, que da nombres y apellidos, que, compañero, permítame omitirlo, nada más, el nombre y el apellido. Maestro solía decir una cosa, para que vea por qué no le digo el nombre, no le leo el nombre y el apellido. Decía, no hay necesidad de nombrarlos. Su bajeza moral los identifica. ¿Para qué estarlos nombrando a estos? No hay que nombrarlos. Su bajeza moral los identifica. Porque se mueren, porque los nombran, para enseguida querella, querella, querella. No, no hay que nombrarlos. Su bajeza no moral los identifica. No se necesita. Hay que recordarlos siempre por la grandeza de sus crímenes, algunos. A otros por sus proezas. Por la grandeza de sus obras, como a Fernando. Otro mensaje dice, buen día, dice, tengo a disposición un par de botas, una carretilla y una pala para que el señor asambleísta vaya a llenar los huecos de la vía Gonzanamá-Quilanga. Está un desastre, dice. La Gonzanamá-Quilanga, un desastre. Es verdad. Es verdad. ¿Por qué es verdad? No he ido, pero una persona, un líder que viene el día de mañana, me había dicho, bueno, ¿y qué tiempo hay de aquí a allá? Este rato. Porque, bueno, dijo ahorita por la vía, ya estamos un poco como a 2 horas y media, casi 3 horas. Por la vía. Obviamente, está muy mal preguntado. Nosotros siempre preguntamos, ¿qué tiempo? El tiempo no determina la distancia. La distancia la determinan los kilómetros. Y aún así, en nuestro medio se trastocan las leyes de la ingeniería civil, porque lo alteran la topografía. ¿Cómo? Si aquí hay tantos kilómetros, debería haber tanto tiempo. No, no puedes, no haces ese tiempo, porque la vía está en mal estado, entonces haces el doble. Entonces no hay cómo sacar una relación. No hay cómo. Los ingenieros no pueden, se trastocan, es como el calentamiento global. Nadie adivina, nadie puede acertar, porque ya no se puede. Y lo que me ratificaba el doctor Ángel Sebastián, es que ese es el punto. Cuando hubo la última consulta, nosotros apostábamos que aquí nos iban a arreglar, a tapar un hueco de siquiera de un metro. Nunca jamás lo arreglaron, así vengan las elecciones que vengan. Entonces empezaron a ganar y a ganar y a ganar. No se olviden que esa misma historia fue con Correa incluso, que hizo por ahí sus 4 horas, que hasta el día de hoy quedaron solamente para el registro de las obras mal hechas. Nada más para un inventario, porque no sirven. Y le pasó lo mismo. Ustedes recordarán, alguien daba la cédula y ya lo ponían, y ya ganaba las elecciones. Ganaba las elecciones. Empezamos a ver nosotros el despilfarro, la corruptela, los abusos, y empezó a bajar, a bajar, a bajar, a bajar y a bajar. Y a duras penas empezaron a sacar un asambleísta. Después, otra vez, 2 asambleístas. Entonces empiezan a subir. ¿Cómo subieron? Dice usted. Porque era el mismo juego de Loja. El uno es maloso, el otro es buenazo. Buena gente. El uno es buena gente, mala gente. Sabio, necio, indiferente. Ya, puede ser. Entonces así se pasaron 30 años retrasando la ciudad. Una ciudad postergada. 60% de los barrios no tiene agua, en el más espantoso abandono. Malacatos, ya lo oyeron el otro día. Es como una parroquia que está anclada en el ostracismo de la geografía provincial, nacional, porque no tiene una sola mínima obra fuera del parquecito de ahí. No tiene nada. Y alguien dice, pero eso es Malacatos. No, hombre. La conducta es la misma, la actitud es la misma. Lo mismo es en Loja Ciudad. Lo mismo es Loja Ciudad. Es lo mismo. Otro mensaje dice, buenos días, dice mi estimado Freddy. Un placer saludarle. Empezaron los políticos a ofrecer el oro y el moro y sobre todo a malgastar el dinero en propaganda en los diferentes medios de comunicación. Atento, Lojanos, para eso sí hay dinero. Fíjese cómo mentirá usted. Porque eso es prohibido. No lo pueden hacer. Ahí está faltando a la verdad. No lo pueden hacer aquí. Lo que sí, vino un amigo y me denunciaba, pero denuncia de verdad. Dice que ya están contratando publicidad en el Perú. Camisetas, gorros, banderines, caramelos, cigarrillos. Todo están contratando en el Perú. Todo. Pero bueno, nosotros queremos el progreso de Loja, del país, del mundo. Sí, pero se van al Perú. Para ahorrarse unos dólares, se van al Perú. Para perjudicar a la gente de acá, se van al Perú. Pero los medios no pueden, amigo. Entonces hay que a veces también un poquito pensar para escribir, para hablar, para comentar. En fin, no se puede. Eso es regulado por el CNE. Entonces no sé a qué medio se refiere también. Puede ser que se refiera a otro tipo de medio. Todo es un medio. Todo es un medio de comunicación. Una señalética que está ahí es un medio de comunicación. Gracias, dice, por la lección, estimado Freddy. De acuerdo con sus obras, dice, de acuerdo por sus obras los reconoceréis. No es necesario nombrar a los innombrables. Exactamente. Ya ves, compañero. Pero usted lo reconoce porque hay nobleza y ya hemos de hablar algún rato. conozco también su intelecto. Entonces dice, sí, reconozco, está bien, hermano. Yo también me equivoco y usted de repente me apunta. Buenos días, dice, respaldo total al periodismo sin mordaza. Ahora están pagando cuentas troll para dejar mensajes según medios digitales. Vacunadores hacen referencia, BKK. Es que son inteligentes. Eso me contaba un amigo radiodifusor. Yo ni siquiera había seguido, solo este último mensaje. Doctor, esa época del correísmo, el ARE apoyaba en Loja Correa. Sí, y la vida dan por ir por este gobierno. También me contaba un amigo radiodifusor, a quien aprecio en más alto grado yo, Martín, me dice, hermano, va a los medios, pocos que le cae, lo primero que hacen es decir, esa radio... Bacana, que es vacuna, conca. Es que son torpes, son gente desabrida, que no tiene ningún chiste, ninguna inteligencia. Todo quieren copiar, todo quieren aprender. El ingeniero Bailón, cuando hacía chistes, era un hombre de verdad agradable, gracioso. Por eso la juventud lo quería. A este la juventud lo desprecia porque mata a los perritos, porque mata a las palomas, porque mata a los viejitos, porque mata todo. Mata la ilusión, mata la esperanza, mata todo. El ingeniero Bailón era un hombre diferente, era un líder. Se hacía querer. Pues ahí, qué chistoso, qué inteligencia. Entonces, la otra radio hechicera, que es la bruja, no tienen nada de inteligencia, ni siquiera para hacer nada, nada, nada. Siempre fueron torpes. Y la tuya, ¿cómo le dice? La mía, que es satelital, le dice, satélite, ¿a dónde está el chiste? ¿A dónde está el chiste? ¿Dónde está la gracia? ¿Dónde está la creatividad? ¿Dónde está la ironía? Se necesita ser, pues, una especie de sabio, de poeta, de filósofo. No tienen nada. No tienen nada. Entonces comienzan con eso. Hacen esos chistecitos. Ah, qué facilito, pues, decir eso. Imagínense, yo tengo en la punta de la lengua parodiar el apellido con un adjetivo. Pero caeríamos en lo mismo, nos pareceríamos a ellos. Seríamos igual que ellos, bajos, vulgares, utilizando un lenguaje de albañal. Entonces, tenemos que diferenciar. Por eso, amigo, está bien que usted se dé cuenta y avance. Otro mensaje dice, este es un país de locos. En los hospitales no hay medicina, pero sí hay funcionarios públicos que ganan verdaderas fortunas, como el prefecto, casi $6,000 al mes, y así otros más. Pero todos ganan verdaderas fortunas en el sector público, amigo. Por eso usted tiene que entender que la política, que es el camino para llegar al poder, al sector público, por eso es que ellos sienten una vorágine por llegar ahí a esos puestos, donde nunca se quiebra, donde todo es ganancia. Tienen doble, tienen mucho dinero, dinero trae más dinero, tienen mucho poder, el poder trae más poder, el poder trae más dinero, el dinero trae más poder. Entonces es una especie de simbiosis, una articulación ahí extraordinaria, un maridaje que obviamente pues les permite. Por eso es que son esa desesperación, el ansia. Entonces empiezan a ofender a todo el mundo, creen que este no me va a dejar ganar, que este, y no somos sus competencias. Como usted ve, no somos competencia de ellos. Cada uno hace su trabajo. Cada quien en su trabajo. Es más, hasta también se convive. Pero con gente de otro nivel, con gente que hace política, que la enaltece, que discute, que ejerce una dialéctica ponderada, elevada, que uno aprende, que da gusto. No que uno se pone atento, que se queda a veces absorto, impertérrito, ahí, oyendo a esta gente anonadado, viéndole cómo saben tanto, qué manera de saber, cómo ilustran, cómo ven el futuro, qué cosa para más linda, qué sería eso. Pero ya les voy a comentar, háganme acuerdo de esto, háganme acuerdo de esto, solo porque ayer me vi un discurso de, alguien me envió un discurso de Raúl Clemente, a quien yo valoro en altísimo grado, como ustedes no tienen idea. Era un liberal, mi amado padre era un liberal, y era hincha también de Raúl Clemente Huerta, el viejo gallo de pelea. Si quieren, me hacen acuerdo para hacer una relación con lo que es ahora. Vamos a la pausa y regresamos enseguida. Enseguida volvemos con una entrevista eminentemente política.
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12: 7:17 y saludamos la presencia del abogado Armando Figueroa, posible candidato a la alcaldía del cantón Catamayo. Oiga, ¿es correcto lo que dije? Bueno, de hecho no existen ni siquiera precandidatos.
13: Así es.
12: Oficialmente hablando. O sea, entonces es correcto, es un aspirante, ¿no? Me da mucho gusto saludarle, buenos días.
13: Buenos días, doctora Ponte, buenos días a toda la comunidad de la provincia de Loja, especialmente a nuestros amigos del Cantón Catamayo, y también a través de las redes sociales saludar a todos y cada uno de nuestros amigos que se conectan a través de estas plataformas digitales.
12: Ya, está entonces, pero está un poco, como quien dice, labrado el camino para esa posibilidad. La última vez que hablamos con usted, se trataba de exactamente de, bueno, de un cambio súbito que había ahí en la línea política, pero no sé ahora si se consolidó ese auspicio.
13: Bueno, sí, doctora Ponte, la trocha está abierta, como usted mismo dijo, ya hemos caminado bastante con algunos compañeros y principalmente en nuestra ciudad. Hemos recibido ya el respaldo de quienes hacen la dirigencia provincial de ADN. Mi agradecimiento por la invitación y también por habernos aceptado para que nosotros seamos los aspirantes de esta importante línea política que actualmente está liderando el señor presidente Daniel Noboa. Y dentro de eso, pues hay un reto bastante considerable, importante para nuestro cantón y especialmente para nuestra provincia. De ahí que en las reuniones que hemos mantenido, pues sobre la mesa hemos puesto algunos puntos que son netamente de necesidades que hay que solucionarlas. Entre ellas, pues está el tema que hace unos 15 días a nosotros nos volvió a golpear en Catamayo, el tema del agua potable, el tema mismo de la vialidad y principalmente cómo aprovechar los recursos provenientes de los generadores de energía solar y eólica que están incluso ubicados en nuestro cantón. Tenemos en La Era, tenemos en San Pedro la Bendita y tenemos aquí en el Villonaco con el tema del parque eólico. Y adicionalmente a eso, pues estamos tratando de generar una coyuntura con el candidato a la alcaldía de aquí de Loja y también con el aspirante a la prefectura, con la finalidad de que entre los tres podamos manejar bien la propuesta, principalmente el cómo arrancar los recursos necesarios para poder tener esta posibilidad de la vía Loja Catamayo, que es una.
12: Ya, primero, bien. Ya, obviamente.
13: Entonces, con eso hemos avanzado, doctor, en razón de que ya tenemos
12: un
13: 75% primero, avanzado el tema de la candidatura.
12: Estábamos primero. ¿Sí escucha bien?
13: Sí, un poquito, ya. Un poquito de volumen.
12: No, noté que le faltaba. Ya le corregimos.
13: Muchas gracias.
12: Inmediatamente, que le faltaba volumen ahí. Ahí estamos mejor.
13: Perfecto.
12: Ahí estamos mejor. Ya, listo. ¿Cómo se produjo ese cambio tan súbito así de cambiarse de organización política? Y no solo que era un cambio súbito, ligero, sino tan fácil. ¿Cómo lo hacen?

0: alianza en el 2019, en el 2019 con alianza, con este caso con nuestro movimiento que ya estuvo en firme. También fui ahí, salí de candidato, o en este caso salí a la alcaldía con Creo.
1: O sea, ganó ahí con Creo.
0: Exacto, y en lo que perdí las elecciones, digámoslo así, en la esa componenda que hicieron mediática. Mira, yo también participé por el Partido Social Cristiano en alianza con Fuerza Catamayo, que es un movimiento local muy pequeñito. O sea, la corriente siempre ha estado por ese lado, en razón de las necesidades que hay que solucionar en el cantón. En base a por qué tomamos la decisión de ir y sobre todo de pedir el espacio y también aceptar la invitación a ADN, es por las mismas experiencias que, en razón de nuestro cantón, cuando ya fuimos autoridad, estando Lazo al frente, estuvo Lenín Moreno y Otto, pues el vicepresidente, nos tocó despojarnos de la camiseta partidista e ir a golpear las puertas del gobierno nacional, porque el minúsculo recurso económico, hablando de lo que le pertenece al cantón Catamayo, es bastante reducido en razón de la gran necesidad que tiene, los problemas que tiene nuestra ciudad. Entonces, ahora a ver esta posibilidad, esta oportunidad, y sobre todo conociendo y sabedor de que los partidos políticos son un móvil para llegar a cumplir con un objetivo específico, y más aún siendo afín al gobierno nacional, que todavía le restan y aspiramos que se pueda cumplir los primeros 2 años, y luego que se habla de una reelección, que todavía es muy prematuro hablarlo, pero en los 2 años todavía nosotros creemos de que teniendo la alcaldía, teniendo la prefectura y teniendo los gobiernos parroquiales, se nos va a alivianar el camino que estamos abriendo trocha para poder conseguir los recursos necesarios para avanzar en esa solución de los problemas que tiene nuestra ciudad y principalmente nuestra provincia. Por ya, eso.
1: Claro, pero por eso le decía, implícita estaba la pregunta cuando le dije, ¿por qué es tan fácil? ¿Cómo lo hace para cambiarse de un partido político a otro de la noche a la mañana? Y ¿Cómo se logra? Porque está en la...
0: Hay misma... afinidad, doctor. Hay afinidad en...
1: No hay problemas, ¿no? En la ideología, en...
0: Hoy en día, no, como usted sabe...
1: Ya no existe, claro.
0: Claro, está un poco ya como...
1: socavada,
0: exactamente.
1: Claro.
0: Entonces, nosotros más bien hemos tratado, doctor, de que sobre la mesa pongamos y debatamos los proyectos. Bajo ese contexto hemos tratado de hacer las alianzas necesarias. Con el expresidente de Creo de aquí de la provincia de Loja, pues fue una de esas las posibilidades de que nosotros cuando llegamos fue eso, de que, a ver, nos pidieron de que vayamos en alianza con Creo y pusimos nosotros cuáles eran los problemas de nuestra ciudad. Si hay en ese acuerdo, vamos. Ahora igual nosotros pusimos también, incluso con otro grupo de personas que nunca compartieron nuestra afinidad política, nos reunimos hace cerca de 2 años y nos pidieron que apoyemos esta iniciativa del presidente y también los asambleístas. Y nosotros nos reunimos y dijimos, mira, Jorge, mira, Josebet, miren el equipo de candidatos de que eran para la asamblea y principalmente de los representantes del gobierno. Nosotros vamos a apoyar la propuesta, pero comprométanse con nuestra ciudad. Están en el camino $700,000 de cerca de $5,000,000 de la SELEC, que aún no han sido desembolsados, que viene un proyecto que incluso lo iniciamos nosotros con la octava etapa para que se haga el asfaltado de varios barrios de la ciudad. Claro está que les redujeron con una consultoría ahora de que tenía que hacerse con $2,500,000 cerca de 10 barrios, ahora hicieron solo 2. El tema de lo que está pasando en Petroecuador, venía ya por cerca de 10 años retenidos también los recursos que por ley les corresponde hacer obras de compensación social en lugar de donde son las áreas de influencia directa, y no había ese desembolso, no había esa voluntad de poderlos entregar a los recursos. Entonces, ellos dijeron que bueno, y ahí están los resultados. Ya tenemos actualmente cerca de $3,000,000 entregados al municipio de Catamayo para que se haga la obra.
1: ¿Por qué dice ya tenemos? Habla como habitante
0: del cantón, pues.
1: De
0: cantón. Es mi tierra, claro, ahí nací, claro. Y en eso me refiero y siempre voy a referirme de esa manera.
1: Claro, está bien.
0: Como ciudadano de cantón, sí. Catamayo.
1: Última pregunta subjetiva, si usted quiere. Antes de entrar justamente al tema ya más materializada, la política... o sea, es verdad, ¿por qué no nos resuelve usted que usted se pasó así de la noche a la mañana, voy a decir mejor, de partido político, porque había una amenaza de una glosa y que les

0: están ofreciendo, los están amenazando a unos, a otros les están garantizando impunidad. ¿Es cierto eso o no?
1: No, doctor Freddy. Realmente.
0: Pero entonces, ¿qué fue lo que me dio para que a última hora usted.
1: Coincidimos, doctor, como dije antes, coincidimos en las propuestas.
0: Con el anterior ya no coincidía.
1: No había ningún otro anterior. El anterior era creo no existe.
0: No, ya... no. Usted estaba con otro candidato a la prefectura.
1: No, era.
0: Se publicaban fotografías,
1: era,
0: se publicaban.
1: Era Nilo. Ah, no. Usted está hablando de Kelvin. Mire, no, con él es un amigo.
0: No, es que estamos hablando. No, yo no quise topar candidaturas.
1: Sí, sí,
0: quise,
1: pero.
0: Quise topar ya organización dijo, política.
1: Cuando dijo
0: que
1: de
0: no
1: las
0: es
1: ocho.
0: La misma.
1: No, no, con Kelvin es mi amigo.
0: Pues yo le digo, pero el partido político.
1: Con Kelvin es mi amigo.
0: Puede no ser candidato, pero la organización política era otra.
1: No, no.
0: Es
1: con,
0: otra.
1: Con Kelvin es mi amigo, sigue siendo mi amigo. Yo no tengo ninguna situación contra él personal. En el tema, como él, fui visitado por Osvaldo Román. Algunas veces con él, claro que no vieron fotografías porque justamente coincidimos en otros escenarios. Con Kelvin habíamos analizado también respecto al como con un caballero, pues sobre todo cuando hay amistad, nos reuníamos a conversar sobre el tema de lo que quiere hacer él para la provincia, de lo que está en Centro Democrático, y nos invitaba pues para que seamos parte. Y yo siempre con la verdad adelante, siempre le decía de que yo tengo una invitación de ADN. Independientemente de lo que pase con ADN, nosotros podríamos hacer alianzas
0: ya,
1: con
0: ya
1: otros
0: le había
1: sectores.
0: Advertido a todos los que lo invitaban.
1: Exactamente, dentro de ya, esto pues hay un equipo,
0: no,
1: estimado Freddy.
0: Yo ya estoy
1: hay
0: con,
1: un equipo,
0: con el anillo ya.
1: Más o menos. Hay compromisos que a la final uno tiene, destaca prioridades, y en ese sentido pues con Kelvin, como le digo, sigue siendo, habiendo una amistad. Incluso nosotros tenemos una fundación de carácter social, y siempre él ha sido una de las personas que nos auspiciaba, y por eso nos encontraban siempre tomando un café o dialogando, y sobre todo buscando alternativas de esa parte. Igual que pues el mismo asambleísta Jorge Guevara siempre nos colaboraba, pero con él por sus compromisos no había ese tiempo de estar también a lo mejor en fotografías anticipadas. Pero no hubo ningún compromiso
0: nada
1: político.
0: De glosas, nada de...
1: No ha habido ningún tipo de chantaje, ni tampoco ha habido condicionamientos. Más bien, lo que sí hemos pedido nosotros ante todas las autoridades es de que haya un trato justo, igual. No puede ser de que, por ejemplo, ahora la primera autoridad de nuestro cantón tenga contratado un abogado particular para perseguirle a mi padre y a mí en los juicios. Todos los días ingresan peticiones de que ya se nos llame a juicio, que se nos formule cargos.
0: ¿Quién, perdón, me perdí ahí. ¿Quién hace eso?
1: La primera autoridad, la alcaldesa del cantón.
0: Perdón.
1: Entonces, no, ella consiguiendo recursos de todos está haciendo eso, mientras que hay otros problemas que tiene la comunidad. Nosotros que dejamos generando una oficina jurídica gratuita con la Defensoría Pública para defender mismo estos asuntos que tiene la comunidad. Ahora mismo por ahí hay un grupo Imbabura que no les ha cumplido con los contratos en lo que corresponde a la construcción de sus casas, y ahí ni siquiera les ha ayudado con un contrato de abogacía. Un grupo Imbabura que salió y firmaron un convenio en mi tiempo para poder acceder a los trámites, a la parte de los permisos, pero luego estas personas vieron de que no iba a cumplir con lo que corresponde a los compromisos que se habían establecido dentro de un contrato, y estas personas pidieron la devolución de sus dineros, pero no les han cumplido, y ahí los tienen abandonados a su suerte, como abandonados a un sinnúmero de actividades, de servicios. La semana pasada, estimado Freddy, el Tingo, que usted lo conoce muy bien, ahí
0: no
1: tenemos la planta de trituradora del Ministerio de Transportes y Obras Públicas. Ante el abandono de cerca de 2 años, desmantelaron todos los motores, se llevaron todo el cobre. Tuvieron tiempo para ahí mismo sacar, desbaratar los motores y llevarse el cobre de esas personas que no creo que tienen ningún escrúpulo en razón de ver de que eso bien pudiera servirle en este caso a nuestra comunidad. Y ante el abandono de eso, ante el abandono de la maquinaria, está ahí todo, actualmente incluso la misma población, sintiendo el abandono, porque eso fue lo que sufrió anteriormente el tema del agua potable. Ante el abandono de los sistemas del agua potable, también otro golpe de cerca de 8 días sin agua potable en nuestra ciudad de Catamay.
0: ¿Y eso por qué es?
1: Simplemente.
0: Déjeme pasar esta llamadita y luego seguimos ahí.
1: Claro.
0: Buenos
1: sí.
0: días, le escuchamos, adelante.
2: Freddy, ¿qué tal? Buenos días, Gonzalo Piña le saluda. Al doctor Figueroa, buenos días, un gusto poderlo saludar. Me gustaría así como ustedes de frente en las cosas, que haga un comparativo de los excesos que se han dado en la contratación de la vía Catamayo, Las Canoas, Trapichillo. ¿Cuánto le costó a usted, por ejemplo, asfaltar la vía San José, asfalto de primera? ¿Y cuánto es lo que está costando acá? Porque esa situación la denuncié por dos oportunidades, conocí los datos, conocí los montos, y no es justo que eso se le haga al pueblo. Esos cobros realmente, para mí, están demasiadamente excedidos. Por ahí, doctor Figueroa, cuando usted llegue, si es que el pueblo así lo favorece, habrá una fiscalización a fondo, porque son no solo recursos del pueblo de Catamayo, del municipio de Catamayo, sino CELEG y el gobierno provincial han dado su colaboración para que se pueda hacer esta obra. Buenos días.
1: Doctor, muchas gracias a Gonzalo. Sí, gracias por ayudarnos en el tema de lo que los catamayenses debemos hacer también, de poner o de exponer este tema de la mala utilización de los recursos públicos. En antes lo decía, de que entre uno de los compromisos que nosotros adoptábamos con las personas que están como autoridades y frente al nuevo partido político ADN, les decíamos de que primero la entrega de los recursos, de los cuales están en camino los proyectos. Segundo, aquí hay un proyecto que de apenas 2.5 kilómetros le está costando cerca de 2.5 millones de dólares. Y en eso, en comparación con lo que nosotros hicimos con todos los servicios básicos, porque ese es uno de los amuletillos que siempre le han puesto a la gente diciendo de que nosotros hacíamos sin los servicios básicos, nosotros hicimos cerca de un kilómetro con todos los servicios básicos: agua potable, redes de agua potable, redes de alcantarillado, redes de alcantarillado fluvial, cambio de suelo, aceras y bordillos.
0: Abreviemos.
1: Y nos costó, mira, nos costó alrededor de 200 mil dólares. Acá 2.5 kilómetros le están costando alrededor de 2.5 millones de dólares, o sea, casi a un millón de dólares el kilómetro, con la excepción de que están haciendo un puentecito de 300 mil dólares. Entonces, sí, es nuestro compromiso también de fiscalizar cada centavo de lo que se ha invertido en esta administración y principalmente de nosotros seguir con el tema del trabajo que hay que continuar.
0: Ya, está bien. ¿Estaba usted que por qué se fue la OA 8 días?
1: Ahí se quedó, perdóneme, sí. Yo lo interrumpí. Hay algunos temas ahí de que no se han comenzado a hacer obras de mitigación, o principalmente frente a lo que se viene de del aguacero, de la lluvia, de la temporada invernal. Ahí hay un estudio o unos informes que establecen de que ya no se lo debe seguir haciendo por la orilla de las huertas y sobre todo por la orilla del río, aguas arriba, para captar el agua, porque actualmente por la explotación de los materiales pétreos que hicieron en la parte baja del puente del río Boquerón hacia abajo, ha bajado bastante el caudal. Incluso tenemos un problema grave que el Ministerio de Transporte y Obras Públicas y también quienes se hacen Arcón, quizás todavía existan porque no se los ha visto un buen tiempo por Catamayo, puedan ir y vigilar respecto a quienes hacen la explotación en materia de libres aprovechamientos. Son los que más han causado daño. Las bases del río Catamayo, del puente del río Catamayo que conecta Gonzanamá con Catamayo, está en el aire. Ese será uno de los problemas más graves que tendremos en materia de conexión. Ya mismo colapsa ese puente y tenemos ese problema. Pero más arribita, a cerca de 500 metros, tenemos la captación del agua potable del azote. De ahí tenemos nosotros también un socavón de que supera los 3 metros de desnivel con la entrada del agua a la laguna de bombeo. Y eso ha producido de que tengan que llevarse por la orilla del río aguas más arriba para poder tener el nivel y captar para que ingrese a la laguna. Pero ahora lo están haciendo y lo han venido haciendo en tiempo de verano por la orilla del río y por la orilla de las huertas. Mientras que los informes y el estudio preliminar establece de que tiene que hacerse la cabecera, en este caso de las huertas, unos kilómetros más arriba, y que lo que podría ser de los 30 o 40 metros de la entrada podría ser de que se ponga una excavadora y se
0: maneje. Bueno,
1: pero ese tema no lo hicieron, doctor, y eso es de que cada vez que hay estos productos de la creciente del río, se lleva más o menos un margen de unos 500 metros de que se le pone con arena y ha producido ese desabastecimiento del agua,
0: estimado doctor. Para decirle que se viene el Super Niño, eso será devastador. Si de verdad se va a producir, como lo están advirtiendo todos los científicos, es verdad, se viene el Super Niño, que será devastador. Más o menos en más de 100 y pico de años, nunca jamás se habrá visto un fenómeno como el que se podría dar, ¿no? Que hay todas las condiciones, así que hay que estar atentos. Solo le leo este mensaje de personas que son de Catamayo. Dice, Freddy, buenos días, dice, en la campaña presidencial última, el candidato estaba apoyando directamente al asambleísta Jorge Guevara y al presidente Daniel Noboa. Desde allí ya estaba subiéndose a la camioneta. Dice, desde ese entonces, de modo que no era novedad. Otro mensaje dice, hace 3 meses aparecía en fotos con Kelvin, es decir, en Centro Democrático. Tuvo otras fotos con el revocado, dice el mensaje. Estaba un poco bailando usted hasta con la más fea, ¿no?
1: No, no.
0: Le tocó y yo lo noto que usted tiene buenos gustos. Otro mensaje dice, según escucho, este señor baila al son de la música de un partido a otro. Ya no hay ideología política, por lo visto, solo intereses personales. Qué pena, cómo se manejan políticamente hoy, dice estos 3 mensajes que provienen de
1: bueno, en parte tienen la razón la mayoría, ¿no? Y realmente en los cuando se refieren a asuntos personales,
0: yo creo que baila al son
1: de la más bonita, pero dice.
0: Claro, no, yo sí creo
1: sí,
0: que
1: bueno,
0: tiene buen gusto, pero ahí me dicen que también han dado con la más fea. Entonces,
1: yo con no recuerdo tener otras fotos con la persona revocada que dicen, pero si hubiera la oportunidad, sí lo hiciera, porque también es un referente de lo que se hizo aquí, más allá de lo negativo, que también, como todo ser humano, lo tenemos. En el mundo de los humanos, nadie somos perfectos. Pero más allá, hay que destacar las condiciones y las características positivas que se hizo. Nosotros también en Catamayo, y bien lo decía el compañero o la compañera que escribió, hace 2 años, como lo manifesté, nos invitaron a que seamos parte del proyecto. Nosotros hemos estado trabajando ahí. Parte de eso se han conseguido ya los 2.700.000, sin considerar el tema de los cerca de 20 millones de dólares que se está haciendo la repotenciación de la termoeléctrica de la empresa eléctrica, sin considerar el tema de los recursos que se asignan para la asistencia social en el tema de proyectos con el MIES, sin considerar en el tema de los proyectos o los bonos que se han entregado y de los cuales con haber aperturado el registro social se sigue incrementando y se sigue saneando este proyecto, padrón de registro social, en los cuales incluso habían personas que necesitaban y otros que no. Sin considerar todo eso, nosotros hemos venido siendo parte. Ahora hay algo más importante, sobre todas las cosas que nos ha movido a nosotros, es el tema de conseguir los cerca de 17 millones de dólares que se necesita para hacer la primera etapa del Plan Maestro de Agua Potable. Hay un estudio que data de 29 millones de dólares, de los cuales 17 se necesita para hacer la primera etapa para llegar con 240 litros por segundo por gravedad desde el sector El Ari y en los encuentros de la quebrada El Ari y también Gualel, y desde ahí llegar con esa solución. 240 que garantizaríamos el agua a 30 años plazo. Otra de las cosas que estamos también nosotros muy interesados y de los que hemos hablado es el tema de cómo ubicarnos como Catamayo dentro del paquete accionario de los proyectos fotovoltaicos y eólicos que se están generando en nuestra zona. Catamayo, en alguna vez, con mi padre al frente, se generó una compañía mixta entre la Curia y la municipalidad para hacer el proyecto hidroeléctrico Puente del Inca, que nos generaría 2 megavatios. Uno de ellos se necesita entre cerca de un mega, claro, para solucionar el problema del agua, de la energía del agua,
0: claro,
1: para
0: pero
1: la
0: ahí le van a decir que su papá y usted, que fueron alcaldes, ¿por qué no lo hicieron?
1: Sí, se avanzó hasta donde el tiempo nos dio.
0: ¿Y por qué no?
1: Y de ahí lamentablemente la continuidad, y por eso es uno de los detalles, porque no se ha continuado con ciertos proyectos que están allí, que nos ha costado dinero, porque hacer un estudio, doctor, los 3 estudios del Plan Maestro de Agua Potable nos ha costado cerca de $500,000 y están ahí botados en el tacho de la basura por cuenta casi. Entonces nosotros tenemos que ir a desempolvarlos. Hay un estudio para hacer el Centro Comercial y Palacio Municipal que le costó aproximadamente $200,000, ahí también están botados. Hay un estudio para hacer el parque extremo.
0: ¿Y si hay recursos, por ejemplo, para hacer un Palacio Municipal?
1: Yo creo
0: porque
1: que
0: puede haber dinero para un estudio, pero para la obra.
1: Doctor, cuando se optimiza los recursos y cuando ahí cabe el dicho de Bukele, y cuando no se roba, alcanza el dinero. Mire, si no hubiésemos tenido nosotros esa bendita pandemia que nos puso y nos cambió el chip en muchísimas personas, hubiésemos logrado nosotros a lo mejor construir eso, porque aproximadamente nuestro municipio recibe entre 12 a 13 millones de dólares estables, entre lo que produce la ciudad y lo que da el gobierno. Si eso le multiplicamos por 4 años, estamos hablando de 13 por 4, $52 millones. ¿Cuánto nos cuesta el centro comercial? Aproximadamente $5 millones, de lo que dicen los estudios. Pero si se lo hace por administración directa, doctor, siempre hemos tenido un resultado que se ahorra hasta el 50%.
0: Entonces yo hice mal la pregunta. ¿Era centro comercial o palacio municipal?
1: Es un centro comercial y palacio municipal, o sea, es mixto. Está concebido así dentro
0: del estudio. Déjeme, por favor, leerle un par de mensajes. Necesitan agua urgente en Santa Inés. En Santa Inés, acá en la ciudad de Loja, no tienen agua. No tienen agua. Ven la invitación a la ciudadanía antes de elegir y revisen la página de la judicatura, investiguen a cada uno de los precandidatos de todos los cantones, Zapotillo, Catamayo, Loja, etcétera. Sería muy importante. ¿Tiene usted problemas con la justicia? ¿Pendientes?
1: Sí, hay algunos temas, doctor, yo no puedo negarlo. Ahí es la luz pública, cualquiera puede ingresar. Y dentro de eso, pues, no solo ingresar a ver el título, sino sería bueno de que también los periodistas se investigue un poquito.
0: Bueno, pero no sabe si es periodista, es un ciudadano.
1: Ah, perdón.
0: Claro, ¿no?
1: Entonces, para aclararle, hay un tema de que en todas las administraciones se realizan, por ejemplo, de lo que me están acusando a mí, es de que tres cosas. Una de ellas es de que tenemos que entregar nosotros, de acuerdo al contrato colectivo, bueno, calzado o útiles, y nosotros sacamos un fondo rotativo, se compraron y se entregaron, pero...
0: Claro, son de naturaleza civil o...
1: Administrativo, pero acá el tema de la persecución, como que le pudieron un ingrediente más para que se haga
0: con el índice de responsabilidad penal. ¿A usted, la actual administración?
1: Sí, sí, sí.
0: ¿Y la actual administración tiene injerencia en la justicia?
1: Especialmente quien estaba de prefecto, ustedes saben, Dávila fue uno de los principales que manejaba mucho este tema. Y a él las consecuencias, sí. Yo puedo decir lo que sí, que ellos son los que han estado atrás de nosotros, pero bendito sea Dios, como la duda es patrimonio de toda la humanidad, ojalá demuestren y también puedan establecer las sentencias.
0: Nosotros estamos con... ¿no?
1: Perdón.
0: Ninguno ha concluido con alguna sentencia.
1: Ninguno, doctor.
0: Entonces no tiene
1: primer ninguna. Caso de peculado archivado que me lo denunciaron los propios concejales. Entonces, por haber utilizado una excavadora en el tiempo de
0: lo
1: la administración.
0: Cual demuestra que este hombre no tiene ninguna influencia.
1: No,
0: no tiene peso. Adrián se mete entonces ahí, si no tiene peso en la justicia. Los que tienen peso, así sea usted inocente, lo encierran. Los que tienen morbo en la política, eso es otra cosa.
1: En ese camino siempre, doctor, nos van a encontrar.
0: Es otro nivel. Buenos días, dice, qué pena que el candidato Figueroa a lo mejor le iba bien, solo antes que mal acompañado. Candidatos a la alcaldía, prefectura y asambleístas, cero, Polito cero. Así es la vida, solitos se jodieron, dice el mensaje. Otro mensaje dice, buenos días, el señor Figueroa, que no se olvide de seguir bacheando las vías con el señor Guevara. Hay problemas también de vialidad allá, según lo escuché usted al inicio, ¿no? Buenos días, dice, por pedirle que haga un llamado a los Renagro, de Renagro, que será alguna marca, una empresa, que cancelen los sueldos y no van para 2 meses y no se les ha cancelado nada más el 40% de un mes. Muchas gracias, Renagro. Entonces debe ser alguna dependencia de bienes de social, ¿no? Otro mensaje dice, no es justo, un derecho ineludible que esté esperando que este estado nefasto, no sé. Ahí sí tampoco lo entiendo. Mi estimado Freddy, atento Lujano, muchas autoridades, es justo, quieren la reelección, porque será que debe prohibirse la reelección con el cuento para terminar las obras, dice el mensaje. Bueno, usted tiene candidatos fuertes ahora también, ¿no? En la alcaldía. Me dicen que hay el candidato de la actual alcaldesa, o sea, como quien dice, el candidato oficial, y doña Nora también, no sé por qué organización política va a ella, pero doña Nora Arias también es una mujer influyente en Catamayo. Es cierto eso, usted les tiene respeto, obviamente, como a todos, pero son de cuidado todos ellos, de cuidado en el punto de vista, desde el punto de vista electoral, obviamente.
1: Bueno, realmente esperemos de que se inscriban primero, porque es también... frente a un potencial candidato, los hemos visto de que ya andan hablando de que quieren declinar sus candidaturas para sacar uno solo. Entonces, como que les dice de lo que se piensa de que serían potenciales candidatos.
0: Una mega alianza, sí.
1: Exacto, pero yo abrigo la esperanza que se inscriban y luego cuando ya sean candidatos ahí podríamos hablar de quiénes podrían ser nuestros potenciales.
0: Bueno, pues usted tampoco está inscrito.
1: No. Estoy también en esa necesidad y por eso ya hablamos en condición de candidatos. Ajá. Ahora estamos hablando con el tema de la propuesta, de llegar a la gente también para que se una, invitarlos.
0: Las vías le preguntaron.
1: Hay temas especiales.
0: ¿Qué pasa con las vías?
1: Bueno, las vías sigue siendo un problema. Esperemos de que se adjudique pronto esos millones de dólares que dicen que ya están haciéndose los procesos para que se pueda hacer el bacheo. Hasta mientras haya alguien que nos invite a hacer alguna minga, de hecho lo estamos haciendo en materia de salud, estamos haciendo nosotros también con nuestra fundación actividades apoyando, estamos haciendo mingas como Jorge nos invitó a la minga para bachar, estamos haciendo mingas de carácter social también para poder ayudar a las personas que necesitan recursos.
0: Eso no se vio nunca
1: recursos.
0: Jamás en la vida. Las mingas eran del pasado, hace unos 60, 70, 80 años seguramente.
1: Que habían las mingas, ya quedamos menos, exactamente.
0: Buenos días,
1: quedamos
0: menos
1: con ese espíritu.
2: Buenos días, doctor Freddy. Buenos días al doctor Armando. Ya que el doctor Freddy topa el tema de las vías. Es un tema tan candente y preocupante, doctor Freddy. Usted conoce perfectamente la parroquia El Tambo. Y esa bendita vía que se llama Intervalles, que la inauguraron dos veces el señor Dávila. 10 años en construcción, doctor. 3 subcontratos. Y todavía no la terminan, no sirve la vía, doctor. Con un poco de situaciones que se han dado en el transcurso de la construcción, por ejemplo, por arte de magia de la noche a la mañana, desaparecieron las señaléticas de tránsito que van a carretera, que le llamamos nosotros famosas chirimoyas. Desaparecieron de la noche a la mañana. Y según denuncias de un mismo funcionario del Consejo Provincial, las mandaron a sacar, inclusive fueron llevando en unos buquetes del Consejo Provincial. No sé para qué, pero desaparecieron. Y lo que más asombra ahora que estamos en tiempos ya de que la tecnología avanza y la información es más fácil para la ciudadanía. Esa carretera, esa vía, más o menos, ha costado, creo que $500,000 el kilómetro. Pero en Sandy también ahora hay otro problema. $627,000 un kilómetro de asfalto. Por Dios santo, doctor Freddy. Mientras tanto que en otras provincias y aquí mismo en Catamayo, $180,000, $200,000 el kilómetro. ¿Qué se puede hacer, Armando, para aclarar estas situaciones que ya molestan, o sea, que indignan, mientras pueblos como
0: Le quiero agradecer muchísimo, perdóneme, usted decía de la minga, solo sigue un segundo, pasa, vamos rapidísimo, tengo una otra entrevista internacional vía Zoom y muy puntual a las 8 de la mañana.
1: Sí, muchas gracias, doctor. Bueno, solamente era por el tema de lo que me refería, el tema de las mingas.
0: ¿Para qué vías quiere hacer mingas?
1: No, yo decía mientras haya personas que nos convoquen, ahí estaremos, pero ahora yo le decía que ojalá se convoque para el tema de las estatales esos 40 millones, el tema provincial.
0: Claro, porque las vías tienen competencias, unas son del Estado, otras serán del municipio, otras son del prefecto.
1: Y las personas que viven en la Intervalles y las personas que viven en Zambi ya lo están topando, están viendo de que simplemente fue un show y que simplemente sirvió para llevarse el dinero. Y en el tema urbano, también nosotros estaremos vigilantes, como lo dije antes. No puede ser de que se hagan las vías más caras del país cuando tenemos la necesidad de solucionar más problemas y cuando hay comparaciones en otros cantones, incluso y con nuestra misma administración, que costaron menos de la mitad de lo que actualmente contrataron.
0: Gracias.
1: En ese sentido, doctor, vamos a seguir trabajando. Gracias por el espacio.
0: Gracias a usted,
1: toda la población.
0: Gracias a usted también. Vamos a la pausa, regresamos enseguida volvemos con otra entrevista eminentemente política.
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0: 7:58. Enseguida vamos a la entrevista, que un poco habíamos anunciado. Mientras tanto, leo este mensaje que dice: buenos días, dice, los familiares. O sea, el solo hecho que diga familiares, ya. O sea, porque a veces ellos no tienen la ¿qué culpa pueden tener de haberse ganado un puesto? ¿Quién los puso ahí? Están diciendo aquí que siguen en el municipio. Ah, eso es. Ahí sí que tire la primera piedra. Ustedes vienen cómo se acomodan, cómo están las familias. Nadie los saca, nadie les dice. Para que vean que esta gente tiene suerte, muchos de ellos tienen suerte. No sé si eso se llama la suerte también. Bueno, aquí están las fotografías también del candidato. Por ahí viene el asunto. Por ahí viene el asunto. Que a veces parecemos brujos en realidad. ¿Por qué se preguntan? A veces hay políticos que se preguntan. Pues es como un sino así. Hay personas que han deambulado por todos los partidos políticos y nadie les dice nada. Hay otros políticos, llamemos así, políticos, que apenas mutan, se mudan, emigran a otro partido político, hasta ahí nomás llegaron y nadie les perdona. Hablemos de la gente de izquierda. Por ejemplo, yo nunca había advertido eso, hasta que un día un amigo mío de izquierda me hace notar qué manera de aprender uno todos los días cuando conversa con la gente. Digo, ¿por qué fue decayendo? No es muy difícil, dice. Mientras gente de izquierda, nosotros nos hemos presentado como gente impoluta, como gente muy vertical, o sea, muy firmes, muy consolidados en la ideología. Cuando de pronto encontraste a uno que era así intransigente, al siguiente día lo encuentras en un partido de derecha. Incluso, y no era solo uno, donde la gente empezaba a decir, mire, y no, ellos no eran los impolutos, los que atacaban a la derecha, que eran irreversibles en su posición. Y empezaron a cuestionarlos y no los perdonaron. Pero el siguiente día otro y otro y otro, y así se fueron desgranando. Entonces, por eso es que a ellos, por ejemplo, no les perdonaron. No les perdonaron por ese discurso así, es un discurso flamijero, ¿no? Que nadie podría pensar que la derecha lo sofoque. Nadie podría pensar. Entonces les fue mal. Pero no solo hay gente de la izquierda, hay gente de la derecha igual. Que no, o que quizá corrieron la misma suerte. Se cambiaron de un partido, se cambiaron, y la gente dijo, yo a este no le perdono. Hay otros que pueden irse por donde les dé la regalada gana, que no pasa nada. Entonces no sé si están acumulando para su karma o en realidad es lo que la gente llama suerte. La gente a veces llama suerte y no es más que un camino a veces más dilatado, más sinuoso, más largo, más prolongado. Pero al final, del final, tienen mejor rédito, mucho mejor. En la naturaleza está ejemplificado todo eso. Ustedes pueden encontrarlo en la naturaleza. O sea, dice, ¿cuál puede ser? Si quieren, compárenle a la liebre con la tortuga. Pueden compararlo, cuántos años vive la liebre, el conejo, cuántos años vive la tortuga y qué vida tiene el uno, qué vida tiene el otro. A ver, nos estamos comunicando con el amigo. Y no hay nada más que aprender en la naturaleza. Solo aprendamos en la naturaleza. Ahí está, no hay para qué envidiar nada, ¿no? Qué agilidad, qué velocidad, el conejo. Pero no por decirle a un amigo mío aquí que dicen conejo. Pero no era conejo, dijo. No era perro, dijo el chavo. ¿Entonces qué era? Perra. Ese es el punto, ¿no? Vean en la naturaleza y se van a dar cuenta que no hay nada que envidiar. No hay nada que envidiar. La liebre, el conejo, corren duro, van rápido, son ágiles, son muy inteligentes para evadir los obstáculos. Se serpentean el camino, se enfrentan a animales feroces, pero logran eludir el peligro. La tortuguita no. A veces se vira patas arriba y ahí se queda. No tiene esa gimnasia que se requiere para saltar y ponerse bien. No. Tiene que venir otra, tiene que venir la solidaridad para ponerla de pie. No hay nada que no esté en la naturaleza. Entonces miren ustedes la tortuga, ahí por ejemplo, la pone de pie, pero no se le está burlando, no se le burla a la otra tortuga. No le dice, mira, te caíste, mira, estás ventuda, o sea, panzona, anzuda, gordinflona, ¿qué te pasa? ¿Ya estás veterana? No le dicen eso. Simplemente viene a ayudarla, a levantarla. A levanta. No hay esa maldad, ¿no? No hay esa envidia de decirle, ah, mejor que te quedes ahí. Y a mí me alcanzará más la comida. No, la levanta. La levanta. Pero en el ser humano no existe eso. El ser humano es todo lo contrario. Se burla, se regocija, se solaza con la tragedia, la desgracia del otro. Así es, todo está en la naturaleza. Todo en la naturaleza, pero la naturaleza de que es maestra, ¿no? Por ejemplo, no sé qué pasa con el amigo, no se comunica, no se comunica, ese es, bueno, no hay problema. Aún si no se comunicara, no habría problema. Podríamos seguir conversando. Tal vez charlar. Íbamos a desarrollar una entrevista con el periodista Vicente Olmedo. Les voy a decir porque de repente creen que es un amague. No. Era el periodista Vicente Olmedo que está en San Francisco, que vive en San Francisco. Y hasta la noche, porque esto lo hemos conversado desde hace varios días, pero hasta esta noche, hasta la noche de ayer, hemos confirmado la entrevista. Hemos confirmado la entrevista. No, y no me quería pasar el tema de lo que le ha dicho el presidente de la Asamblea a doña Paola Cabezas, que le ha dicho que es una serpiente. Es una serpiente. Así le ha dicho, ¿no? Obviamente que es un lenguaje censurado. Ya ven ustedes. Nosotros una sílaba, una insinuación. Ya enseguida es creya. Cualquier cosa que digamos. Todo es así. Pero bueno, vean y súfranlo en carne propia. Para que vean que cuando se habla, es complicado, es cierto, hablar es... Debe ser uno de los géneros periodísticos más complejos de todo el periodismo universal, de lo más complejo que hay. Y por eso los que somos demócratas en esencia y los que somos periodistas por vocación, por formación, obviamente que entendemos eso. Por eso que nosotros no creyamos a nadie, no demandamos a nadie, no denunciamos a nadie. No, pues, hubo gente en la ruta periodística, hubo gente en el pasado que también nos ofendieron mucho y que nunca tuve jamás en la vida un más mínimo reparo en conversar cuando me buscaron. Bueno, yo tengo anécdotas que si quieren las podríamos conversar algún rato con ex autoridades que pasaron mucho tiempo en el poder y en Loja y que me buscaron. Vayan a ver si ustedes alguna vez en la vida ellos pueden decir: este pana nunca me recibió, no quiso conversar conmigo, ¿no? ¿Jamás? Porque es que no encontramos, no entendemos la gente cuando va a misa, cuando publica, ¿cómo se dice, Cari? Cuando publican algo en el Facebook, en el Twitter, cuando publican algún mensaje, llamémosle, ¿no? Sí, llamémosle algún mensaje. Bueno, en el Twitter, pues, es tweet, ¿no? Cuando se publica un tweet, pero en las otras es el Facebook donde solo publican el plato de comida que están comiendo con la familia. Ya está. Ya. Yeah. Entonces, ¿cómo publican que hay que perdonar? Y cuando usted perdona al enemigo de su enemigo. Enemigos, porque ¿cómo será, no, la incongruencia del ser humano, no? Bueno, creo que estamos ahí, Vicente Olmedo tiene un retraso no tan considerable. Vamos a conversar con él, pero ya está en la pantalla. Vamos a saludar a Vicente para primero confirmar también el audio. Entiendo que la pantalla, la imagen está muy bien. Saludemos, por favor. ¿Usted está en San Francisco? Me confirma, por favor. Buenos días, lo escuchamos. Adelante. No tiene audio usted, no tiene retorno. ¿Puede prender su micrófono? Pues, ahí.
1: Ahí. ¿Me escuchan? Buenos días. ¿Ahí me escuchan?
0: Sí. Si lo puede mejorar más todavía, le agradecería muchísimo.
1: No sé. Ya, ahí está bien. ¿Cómo me están escuchando ahí?
0: Perfecto. Bueno, no, les presento así rapidísimo para Karina, la gente joven, así casi a veces no nos ubican a Vicente Olmedo. Digo, Vicente Olmedo no lo ubican. Bueno, es un archifamoso periodista de investigación, acá en el Ecuador, que algún rato pues cogió sus cuatro maletas y se fue al exterior a seguir haciendo periodismo y periodismo del bueno. Le está yendo bien por allá, entiendo, Vicente. Y me da mucho gusto, yo siempre su seguidor, y me da mucho gusto saludarlo y leerlo y escucharlo y verlo cada vez que tuitea. Pues yo estoy atento a sus publicaciones, a sus observaciones, a sus análisis periodísticos.
1: Muchísimas gracias. No sé, ya me están escuchando
0: perfecto,
1: adecuadamente.
0: Perfecto, eso le decía. Perfecto, está nítido. Está muy bien. Perfecto.
1: Bueno, sí, bueno, la gente que no recuerda, pues voy a hacer una pequeña autopublicidad de mi carrera periodística. Yo tuve el programa Dentro y Fuera, el programa de investigación periodística, creo que mayor trascendencia ha tenido en el Ecuador. Nosotros, fruto de esto, hicimos las denuncias y a través de las cuales fueron a la cárcel todos los banqueros del feriado bancario. El señor Fernando Apiazu Seminario del Banco del Progreso, el señor Nicolás Nández del Banco Popular de aquella época. Entonces creo que cumplimos una misión importante de periodismo, de investigación. Luego descubrimos el primer crimen de Estado, dijimos quién asesinó a la profesora Consuelo Benavides, que por aquella época fue un hecho bastante importante que conmocionó al país, como usted recordará. Bueno, metimos a la cárcel a más de 540 personas, eso está contabilizado en los medios de comunicación como el diario El Comercio, El Universo, etcétera, que publicaban permanentemente el resultado de nuestras denuncias en aquella época. Hemos hecho un periodismo que yo creo que apegado a la verdad, sin favor ni temor. Luego yo trabajé en Academia Univisión, he trabajado también en CNN en español, fui el primer periodista reportero para América Latina de CNN y para Ecuador. Entonces, los jóvenes a veces, obviamente, no tienen por qué recordar este tipo de cosas, pero permítame usted que le haya hecho un recorderis a la gente. Y bueno, ahora yo vivo en San Francisco, en California, desde donde pues yo envío estos materiales digitales a través de mis redes, y ese es el tema. Yo estoy a la orden, creo que es importante que los chicos conozcan precisamente qué personas son las que les hablan, si se merecen ser creíbles, no creíbles, en un momento en donde la mentira, la tergiversación, la manipulación a través de las redes sociales es el pan nuestro de cada día. Ya no se sabe a quién creer. Ahora ya no hay presentadores, sino avatares de la inteligencia artificial. Y eso es terrible para la comunicación, eso es terrible para la credibilidad, para la pluralidad, para la honestidad, para esta forma de actuar como comunicadores, que está matando a los medios de comunicación convencionales. Yo creo que hay que actuar con absoluta responsabilidad.
0: Muy bien, muy, muy bien. Felicitaciones y agradecido en realidad por su trabajo y su ejemplo, además. Y muy prolífica su labor periodística hasta ahora, ¿no? Le preguntaré desarrollar la entrevista. Yo le proponía a usted que vamos a la inversa de lo que deberían ser los tres temas que debíamos tratarlo así. Ojalá que en el primero nos quedemos un poco más, pero el tercero que es un poco analizar sobre la vida, la trayectoria o la presidencia de Guillermo Lasso, hoy también involucrado en actos un poco deleznables, sospechosos de investigación penal. ¿Qué criterio le merece a usted esta presidencia?
1: Bueno, yo creo que tenemos en ascenso la corrupción nacional. Pienso que cuando yo mencionaba que este trabajo que hicimos de depuración moral a través del periodismo, porque eso debemos ser los medios de comunicación, debemos ser una especie de contrapeso, debemos ser una especie de catalizador de lo que significa el ejercicio del poder frente a los intereses de las mayorías de nuestras sociedades. Y si los comunicadores no hacemos eso, pues yo creo que no estamos cumpliendo a cabalidad nuestra misión. Esto de venderse a un gobierno, de venderse por una pauta publicitaria, yo creo que eso no es moral en el periodismo. Es difícil hacer periodismo independiente, porque los que quieren a la persona que uno le dice las verdades le odian, y uno siempre está siendo cuestionado por estar en el medio. El justo medio es lo que más pesa. Yo creo que precisamente por ese trabajo que hemos hecho de intentar estar en la mitad, de ser absolutamente imparciales, ahora vemos que este gobierno, como otros tantos, no ha ido mejorando la convalecencia moral y ética en el ejercicio de la gobernanza. Y vemos que precisamente el gobierno que nosotros habíamos dicho que puede ser una esperanza para los ecuatorianos de Daniel Noboa ha caído en lo mismo. El caso Progen, en donde se dice que han desaparecido de la noche a la mañana 110 millones de dólares. ¿Sabe lo que es usted? Cualquier cantidad de plata. Y resulta de que hay ministros del actual gobierno que fueron a verificar si estas plantas valían o no. Ya todo esto sabemos los ecuatorianos, pero a mí sí no me deja de llamar la atención que, por ejemplo, el ministro de Infraestructura y Vialidad y Transporte, el señor Luque, que fue con el señor Calero a verificar si las plantas servían o no servían, vinieron aquí a Miami y ellos supuestamente, de acuerdo a las informaciones oficiales, fueron los responsables de darle el ok, como dice nuestra gente, para la compra de estos equipos. Calero, que era el presidente de SELEC, ha sido involucrado en este caso como acusado por la fiscalía. El señor Calero acaba de ser acusado y el señor Luque no. ¿Por qué con unos? ¿Por qué con otros? Yo no estoy pidiendo nada. Pero nos llama la atención a los ecuatorianos que el fiscal diga, el señor Calero, él sí va a ser, en este caso, procesado por la fiscalía y el señor Luque no. Al contrario, que el presidente de la República lo catapulte y lo ponga de presidente del Comité de Operaciones de Emergencias del Ecuador. Aparte ya de las funciones importantes que tiene como ministro de Infraestructura, y yo me parece que los ecuatorianos nos preguntamos, ¿por qué razón ocurren estas cosas? ¿Por qué hay un direccionamiento? ¿Es que acaso los funcionarios tienen algún tipo de inmunidad por ser ministros, no pueden ser procesados? Son las preguntas que debería responder el fiscal general de la Nación. Son las preguntas que el propio gobierno, que no tiene una política de comunicación, ese es el problema. Yo vengo reclamando desde el inicio del gobierno de Noboa de que no existe comunicación, que tiene una o tuvo una vocera que estaba más perdida que el hijo del Inver, ¿no? Cuando le preguntaban alguna cosa decía, déjeme preguntar, déjeme averiguar, vamos a ver si esto es verdad o mentira. Una vocera de gobierno que más bien confundía la opinión pública, que no estaba a la altura de las circunstancias. Tienen ministros que no saben expresarse. El propio presidente de la República le cuesta articular una rueda de prensa. ¿Cuándo ha dado una rueda de prensa el presidente de la República? Le pregunta a usted. Jamás, de lo que yo sepa. ¿Por qué no tiene conversatorios con periodistas independientes y solamente lo hace con ciertos amigos, agnados y con nada? Eso le hace mal al gobierno de Noboa. Noboa tiene que comunicar más, tiene que tener gente valiosa en su gobierno para que comunique las cosas buenas que también debe estar haciendo. Por ejemplo, esto de luchar contra la corrupción no solamente implica terminar con las bandas criminales, es que es cosa interesante. Yo creo que el país tiene un gran ministro que es el señor John Reimer, un hombre que se la juega completa, que de no ser por él, la imagen del gobierno estaría por los pisos. John Reimer salva la imagen del gobierno con sus operativos, con sus resultados. Él se esmera, le veo al ministro tratando de comunicar, de decir las cosas, es decir, él tiene que ser planificador, tiene que ser ministro, tiene que ser el comandante de los operativos para los allanamientos, él tiene que ser el vocero. Entonces es un hombre que se está rompiendo por el país y hay que agradecerle, pero no solamente

0: estafa que se ha perpetrado contra el Ecuador en un momento de una crisis económica terrible, donde la gente no tiene qué comer, la gente no tiene cómo ser atendida en los hospitales, se roban las medicinas, en donde la gente no tiene para ya alcanzar a final de mes para poder atender las necesidades de su familia, en un país en donde no hay trabajo, en un país en donde la carestía de la vida, en un país en donde sube todos los meses la gasolina. Entonces, yo creo que ese tipo de cosas, el caso Austral es otro tema emblemático. El caso, ya que usted me ha pedido la opinión sobre el señor Noboa, ¿cómo puede ser posible que un solo funcionario del Estado tenga a cargo aproximadamente 10 o 12 empresas del Estado para manejar? Ese tipo de cosas, de improvisación, este señor se llama José Julio Neira, secretario de Integridad Pública. El señor José Julio Neira, mis queridos amigos, maneja 10 instituciones del Estado, tiene la representación del presidente, una sola persona. Entonces, yo creo que esas cosas a nosotros, a los ecuatorianos, nos preocupa. Votamos porque hay un nuevo país, pero el nuevo país no aparece. Y cuando usted me ha preguntado que qué pienso, yo pienso que no hemos avanzado. El país está enfrascado en lo mismo de toda la vida. Que el uno roba, que el otro está buscándole al ladrón, y de ahí no pasamos. Pero ¿en dónde están los proyectos de gobernabilidad? ¿En dónde están las posibilidades de que salgamos de este atrolladero de la miseria, de la postergación, de la necesidad que tenemos los ecuatorianos? La gente, como dicen los colombianos, perdóname la expresión, un poco vulgar, ¿no? En el sentido de que ya estamos mamados los ecuatorianos, de que es lo mismo y lo mismo. Sí, bronca por aquí, bronca por allá, huelga por aquí, huelga por allá, feriado por aquí, feriado por allá, que no hay energía eléctrica. Es impresionante. Yo le voy a contar una anécdota para que usted se dé cuenta en dónde nos hemos ido quedando anquilosados los ecuatorianos. Y yo regresé al país estuve casi 3 meses en el Ecuador, regresé hace 3 meses del país, quería decir, pero estuve también 3 meses en el Ecuador. El juego de los tres, y resulta de que me llevé unos dólares, ¿no?, en efectivo, y cuando fui a cambiar $100 en un banco, no es que fui a cambiar en la tienda de la esquina, nadie quería cambiarme en un banco ecuatoriano $100, puede usted imaginarse. Ese es el país que tenemos, el país en donde no tenemos correo, el país en donde no tenemos buenos servicios públicos, no tenemos energía, como acabo de decir. Entonces, yo creo que el país se ha ido quedando muy atrás. No hemos mejorado en la lucha contra la corrupción. Ahora hay más buenos ladrones, ¿no? Como diría nuestra gente. Cada vez está más sofisticado el robo. El robo que ahora vemos que incluso se han robado 15 millones de datos del registro civil. Eso es lo que el otro día yo sacaba también en un video que tuvo muchísimas vistas, porque la gente a veces ni se entera de que le han robado la identidad. Yo creo que todas estas cosas nos hacen ver de que los ecuatorianos definitivamente no avanzamos. No hay ideas, no hay propuestas, no hay la posibilidad de que tengamos la esperanza de que mañana va a haber más empleo, de que va a mejorar el salario, de que va a haber mejor atención médica, de que van a asegurarnos al Instituto Ecuatoriano de Seguridad Social, que está amenazado también. Está amenazado porque dicen que hay una crisis terrible. ¿Por qué razón? Porque los fondos de nosotros, los afiliados, los gobiernos de turno se iban sacando. Le convirtieron al IES en una caja chica y se fueron sacando los fondos nuestros. Y ahora el gobierno no devuelve esa plata. Y dicen que hay riesgos de estabilidad, el fondo de pensiones está desencajado, está desfinanciado, y ese tipo de cosas son las que debemos hablar en el Ecuador. No podemos seguir hablando sobre lo mismo y lo mismo y lo mismo.
1: Claro, o sea, usted dice que seguimos anquilosados en el pasado y que no se ha renovado nada, y sobre todo que no hay pues la evidencia de que estamos en un nuevo país. Efectivamente, es lo que esperábamos. Está el caso de la comunicación, el caso de las persecuciones. Yo recuerdo en el tiempo de Correa, porque a veces son datos históricos, ¿no? Una sola vez que vino a Loja me escogieron para desarrollar la entrevista con él. Entonces me llamaban para para averiguar mi vida y todo eso, y luego para dar las preguntas. Obviamente no me presté, pues, no participé en eso. Entonces, ¿quiénes participaron? Aunque usted no lo crea, y aquí tenemos un adorable compañero que es un DJ, pero él no sabe del tema político. Entonces, o no sabe mucho, no está muy...

0: comprometido, no. Solo de Jane le hicieron una entrevista a Correa. Ahora con el presidente Noboa, nunca jamás llama una rueda de prensa. Hay dos medios en Guayaquil, creo que Centro Sucre. De hecho, Sucre yo le tengo mucho cariño al licenciado Vicente Robadito. Pero son de, como que fueran de su propiedad, su terreno. De ahí no se mueve. No se mueven. Vino acá Loja, creo que estuvo 2, 3 días. No vino en un medio de comunicación, no, jamás. Entonces sí hace falta para poderle decir de frente, o sea, las cosas que están mal. Nosotros vivimos, por ser una provincia sureña, en un flagrante ostracismo que avergüenza, que es ignominioso, porque no hay gobierno que nos haya atendido bien en condiciones favorables. Entonces, sí, pues esas son las evaluaciones que estamos haciendo. Pero verá lo de Progen, perdóneme que me regrese a Progen. Progen, hay 21 millones de dólares de perjuicio en Loja que no están contabilizados en lo que usted dice. Ese es un tema y estamos hablando de lo mismo. Solo le comento que por el escándalo, algunos funcionarios salieron con sendas indemnizaciones. Es decir, los premiaron. Para que vea usted, y el resto están afuera. Crearon cargos, se inventaron cargos para tapar todo. Es decir, conectar todo, ¿no? Entonces pusieron supervisores ahí, que no existían nunca, que no están en los manuales, que no están en los reglamentos, pero eran dirigentes gremiales, entonces había que ponerlos ahí para el contubernio. Entonces, estamos hablando de 21 millones de dólares que hasta el día de hoy nadie dice nada.
1: Sí, no, es terrible, pero si siguiendo la ruta del dinero de Progen, se está descubriendo aquí en Estados Unidos de que el gerente, el presidente, el CEO, como se dice en inglés, de Progen, tomó el dinero de los 110 millones de dólares y se depositó en su cuenta $1 millón, por ejemplo, ¿no? Y comenzó a festinar tanto para aquí, tanto para allá. Hay gente involucrada en el Ecuador, vamos a ver, de los 21 procesados por la fiscalía, vamos a ver cuántos de ellos cantan las verdades. ¿Qué hay detrás? Mire lo que ha pasado en Loja. Que a propósito de Loja, quiero decir algo respecto al gobierno de Noboa. Noboa le declara la guerra a Colombia. Dice que son los miembros del gobierno del presidente Petro los que están poniendo en regla la seguridad del norte de nuestro país. ¿Por qué razón? Porque no cumple realmente el gobierno de Colombia con controlar la frontera, y según él, todos los grupos irregulares, narcotraficantes, paramilitares, las Fuerzas Armadas Revolucionarias de Colombia y todos estos, están actuando en el norte, en el sur de Colombia y en el norte de nuestro país, y que eso realmente nos pone a la intemperie y que nos pone en riesgo. Por tanto, para que haya una tasa de seguridad, le pone el 30% de aranceles y mata el negocio entre Colombia y Ecuador. Si usted va en Quito, o usted va a la Bahía, o todos los negocios del norte del país, Colombia ha sido el gran abastecedor de productos, por ejemplo, todo lo que hace relación a los caramelos, chocolatinas, bueno, tantas cosas. Y cuando viene el problema de la guerra de los aranceles al más puro estilo de Donald Trump, de nuestro presidente, contra Colombia, que es un país con el que hemos tenido muy buena relación, le declara la guerra. Luego dice que el presidente de Colombia ha ido a su posesión. En vez de ser políticamente y protocolariamente prudente, dice que posiblemente se reunió con gente de muy bajo perfil y comienza a cuestionar la visita del presidente de Colombia a su posesión, ¿no? Usted me invita a su casa y después usted me habla a mí. Es ese tipo de imprudencias. ¿Pero por qué? ¿Qué tiene que ver la comparación que quiero hacer con Loja? Pues yo estaba recibiendo información de que si bien la delincuencia y la violencia en el norte del país es también muy grave, en el sur del país, en la provincia de Loja, en todo lo que es la provincia del Oro, es mayor el nivel de incidencia de actos de violencia en el sur. Entonces, ¿por qué no rompe relaciones? Mejor dicho, bueno, ¿por qué no le sube los aranceles al Perú? ¿Por qué no le clava otro 30%? Porque tampoco los presidentes inestables de Perú están controlando la frontera del sur de nuestro país. Entonces, 30 Colombia, 30 Perú. Así no se gobierna el país. No se gobierna el país atropelladamente. Estos Barbie Lampiños, como digo yo, ¿no? Esta gente novata, inexperta, frente de los destinos del país, están jugando con los intereses del pueblo, están jugando con los intereses de nuestro Estado. Y claro, la cuestión es de que las consecuencias van a ser dramáticas. Vea usted la falta de credibilidad, porque vivimos de escándalo en escándalo. Por eso digo que la gente estamos ya cansados, estamos mamados, estamos cabreados los ecuatorianos. Porque lo mismo, ¿no? Ahora se dice que la señora primera dama de la nación ha falsificado su título de periodista, que le han dado en 8 meses. Y nadie dice nada. El señor Noboa no sale a decir nada, ningún vocero del gobierno, mutis en el foro. Así no se puede gobernar el país en medio de tanto escándalo, en tanto cuento, en tanta novela de por medio. Cuando se ha llegado al Palacio de Carondelet o se ejerce el poder con liderazgo, con credibilidad, aclarando las cosas. Yo le voy a poner una comparación. Mucha gente ha cuestionado y siguen cuestionando a Andrés Manuel López Obrador, el presidente de México. El presidente de México es un tipo que ganó las elecciones después de casi 72 y pico de años que gobernó el Partido Revolucionario Institucionalista de México, el PRI. Es decir, aquí habían elecciones, en México habían elecciones con un solo partido político y a eso les llamaban democracia, ¿no? El PRI de Salinas de Gortari y de toda esta gente corrupta en México. Y cuando vino Andrés Manuel López Obrador con la cuarta revolución que él llama, ¿no? La revolución de la transformación, según él, entonces evidentemente tuvo que levantar un partido político que se llama Morena, y este partido político llega al poder desafiando los grandes monopolios políticos de los medios de comunicación y empresarial y gana las elecciones. Cuando era alcalde de México el señor Andrés Manuel López Obrador, quisieron desaforarlo, lo quisieron destituir por haber abierto una calle que se había apropiado una clínica en la Ciudad de México. Entonces, tremenda enemistad contra Andrés Manuel López Obrador. Con todo y eso, sin que nadie le entreviste, sin que Televisa, sin que Azteca Televisión le hagan entrevistas, este hombre gana las elecciones en México. Una cosa sorprendente. Y luego, cuando gana las elecciones, él comienza a luchar contra los poderes mediáticos. Y digo esto para que alguien registre de cómo se gobierna el país. Y resulta de que él, como los medios de comunicación, no le entrevistan, ¿no? Fíjese usted. Usted tiene la gentileza de llamarme desde Loja y me hace una entrevista. Y pregunto yo, ¿por qué nunca me hace una entrevista un compañero mío en Quito, si son todos mis amigos? Si saben que yo no soy tonto, que puedo aportar con algunas ideas. Pero no, a mí jamás me entrevistan, entre comillas, los grandes medios de comunicación ecuatoriana, porque así son. Porque no quieren escuchar estas verdades. Porque habemos periodistas que no nos casamos con nadie. Porque a mí no me van a llevar a Ecuavisa, a Teleamazonas, a que yo repita el verso que ellos quieren, no. Yo digo lo que pienso, no a favor ni en contra de nadie, sino de la verdad. Y eso no les gusta a determinados medios de comunicación. El señor Andrés Manuel López Obrador, sigo con el cuento. Él dijo que era necesario comunicar a la gente porque le habían cerrado las puertas en los grandes medios de comunicación. Y comenzó a desarrollar desde el Palacio de Gobierno en México un programa que se llama Las Mañaneras. A las 6 de la mañana él está listo, creo que arrancan a las 7 y son 2 horas que el presidente de México hablaba todos los días. Ahora lo hace la presidenta Claudia Sheinbaum, ¿no? Todos los días 2 horas la mañanera y México está súper bien informado. Entonces le dicen a Andrés Manuel López Obrador, le dicen que es defensor de los narcos, que es comunista, le dicen de todo. Y el presidente de México tiene la paciencia de aparecer las mañanas hablando 2 horas, explicando cosa por cosa, diciendo ayer hicimos esto, esto otra cosa. Y sabe una cosa, el señor don Andrés Manuel López Obrador es un presidente que se fue después de sus 6 años, porque allá son 6 años de gobierno, después de sus 6 años se fue con casi el 80% del apoyo popular. Es tan popular y tan querido Andrés Manuel López Obrador que puso en este caso a su heredera política Claudia Sheinbaum, la puso como presidenta y ahora Claudia Sheinbaum sigue haciendo lo mismo. Igualmente lo hizo el presidente Uribe, lo hizo el presidente Uribe en Colombia. Todos los días Uribe hablaba con la gente. Claro, un presidente tiene que comunicar. Si no comunica, está acabando su propia sepultura y esto es lo que le está pasando a Noboa.
0: No, muy, muy, muy bien, muy bien. Claro, irremediablemente nos toca discrepar en lo de Manuel López Obrador, su política de abrazos y no balazos. Y cualquier rato va a vivir también a los Estados Unidos, pero hacerle compañía a Maduro es lo que se cree, ¿no? La gente está emigrando.
1: Pero yo decía, perdone que le diga esto, yo no estoy defendiendo la gestión gubernamental. Yo no estoy defendiendo ninguna ideología. Ya, le entiendo. Yo lo que estoy hablando es de la comunicación.
0: Muy bien, muy bien. Ahí estamos al pelo, como dicen en mi pueblo. Estamos al pelo ahí. Ahí sí coincidimos, pues las mañaneras es una locura. Bueno, hasta ahora, pero...
1: Yo le voy a contar, perdóneme que le cuente un dato bien interesante, ¿no? Yo vivo aquí en California, yo vivo aquí en San Francisco, y aquí hay muchísimo mexicano. Para que alguien del gobierno le diga al presidente, le diga, mire, copien estas cosas, porque en la vida hay que emular las cosas positivas. Y yo veo los trabajadores de la construcción. Aquí cuando paso por las calles de San Francisco, por Palo Alto, por Fremont, por Newark, por algunas ciudades, yo veo que mientras los trabajadores están allí, tienen su radiecito en el oído, ¿no? Porque otra cosa, yo creo en la radio. La radio tiene un poder de penetración impresionante, más que la televisión, más que las redes sociales. La radio es el medio de comunicación tan bonito que le pone junto a los grandes personajes, a las historias, a las noticias, a la gente con el poder. Entonces, estos trabajadores, estos mexicanos, están escuchando aquí en Estados Unidos las mañaneras todas las mañanas como fuera el rosario de la aurora. Es decir, la gente está comunicada con su país a través de escuchar a la presidencia todos los días. Entonces, y un día le dije a un señor mexicano, le dije, ¿qué está haciendo usted? Yo sabía que le están escuchando a Andrés Manuel López Obrador y que escuchan a Claudia Sheinbaum. Me dicen, es que yo todas las mañanas sagradamente escucho a mi presidente o a mi presidenta para que me informe lo que pasa. Son millones de mexicanos que se enganchan con su radiecito todas las mañanas aquí en los Estados Unidos. Y en México, el presidente de México y la presidenta de México, pues de esa manera están manteniendo un nivel de credibilidad y aceptación con la gente. Más allá de que usted y yo discrepamos con ellos o no discrepemos, eso no importa. Lo que yo creo que es la política de comunicación de un Estado que tiene la capacidad de penetrar en todos los estratos sociales de la población y mantiene unido o desinformado a la gente. Ya. Porque también se podría decir que a través de este sistema ellos están desinformando. Puede ser, pero el asunto es que se necesitan ideas y en el Ecuador no hay una sola para que se maneje la comunicación.
0: Vicente, nada más porque el tiempo ya está por concluir de la entrevista. Sí, de la manera más sucinta posible. ¿Por qué cree usted que el gobierno adopta esa política de la incomunicación de este...
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3: Atención a la hora nacional, exactamente las 8 de la mañana, 41 minutos. Amigos y amigas, está aquí la información generada desde Loja a través de Radio Bacana, con la conducción y dirección del doctor Freddy Aponte. Una excelente mañana, un excelente inicio de semana. Un abrazo fraterno para quienes están en nuestra sintonía. Vamos a esta mañana con música hasta las 9:20 minutos con música nacional. Luego vamos solo con música de mariachis y varios géneros. También tendremos una horita con JJ. Una linda mañana. Dios le bendiga.
2: Son las 8:40 minutos.

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0: gracias. Véngase para acá.
1: Gracias.
0: Un aplauso bien bonito para mis muchachos de Mariachi Chapala, de León, Guanajuato. ¡Qué Catrín!

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1: Atención a la hora nacional, exactamente marcamos las 11 de la mañana, 59 minutos, 11 más 59. Hasta aquí, amigos y amigas de la música de la mañana. Vamos a esta hora a enlazarnos con la ciudad castellana Loja para conocer de lo que sucede en la ciudad, en la provincia y el país, con el ingeniero Patricio Cuenca de Luz y Vida. Para... buen provecho. ¿Quiénes están en nuestra mundo, sintonía?
2: Palabra del Señor, gloria a ti, Señor Jesús. El Evangelio de San Juan hoy nos cuestiona nuestra profesión de fe en Jesús. En este Evangelio aparecen dos momentos importantes para el creyente o para nosotros. Por un lado, la dificultad para creer, y por el otro, la respuesta acelerada y frágil que no tiene una convicción interior del seguimiento. El Evangelio propuso un itinerario en los discursos de despedida que dibuja el sentimiento interno del creyente. Se trata de un camino temeroso en el que a veces se cree y otras veces no. Este mismo texto nos lleva a preguntarnos, ¿cómo estamos profesando nuestra fe? ¿Cómo es nuestra creencia en Jesucristo, en el Hijo de Dios? Frente a esto, me surge una pregunta. ¿Entendemos de verdad lo que Dios quiere de nosotros? ¿Estamos dispuestos a depositar toda nuestra fuerza en el cumplimiento de la voluntad de Dios? Pues acerquémonos a Jesús y pidámosle a Él en esos momentos de certeza, de deseos, de ilusiones que nos llevan hacia Él, nos dé también la convicción de seguirle desde la fe firme. Oh Dios mío, Trinidad Santísima, yo os adoro y os amo dentro de mi alma.
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El ángel del Señor anunció a María y concibió por obra y gracia del Espíritu Santo. Dios te salve María, llena eres de gracia, el Señor es contigo. Bendita tú entre todas las mujeres y bendito es el fruto de tu vientre Jesús. Santa María, Madre de Dios, ruega por nosotros pecadores, ahora y en la hora de nuestra muerte. Amén. He aquí la esclava del Señor. Hágase en mí según tu palabra. Dios te salve María, llena eres de gracia, el Señor es contigo. Bendita tú entre todas las mujeres, y bendito es el fruto de tu vientre Jesús. Santa María, Madre de Dios, ruega por nosotros pecadores, ahora y en la hora de nuestra muerte. Amén. Y el Hijo de Dios se hizo hombre, y habitó entre nosotros. Dios te salve María, llena eres de gracia, el Señor es contigo. Bendita tú entre todas las mujeres, y bendito es el fruto de tu vientre Jesús. Santa María, Madre de Dios, ruega por nosotros pecadores, ahora y en la hora de nuestra muerte. Amén. Oración. Derramad, Señor, vuestra gracia sobre nuestras almas, para que, ya que por medio del ángel hemos conocido la encarnación de vuestro Hijo, por su pasión y su cruz, podamos llegar a la gloria de la resurrección. Por el mismo Jesucristo nuestro Señor. Amén.

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0: ¿Cómo están, queridas amigas y amigos? Buenas tardes, bienvenidas y bienvenidos a las noticias en Radio Luz y Vida. Edición de hoy, 18 de mayo del año 2026. Mi abrazo cordial a ustedes que nos acompañan todos los días. Bienvenidas, bienvenidos. Los temas más importantes del acontecer local, nacional e internacional en los siguientes minutos de noticias. Pero es momento de publicidad. Me acojo a este espacio y ya estoy de regreso, señoras y señores. Gracias a su compañía.
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6: 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Son las noticias, señoras y señores, en este día lunes. Inicio de semana. El próximo día lunes será feriado, ¿ah? Sí, este viernes inicia un feriado en el Ecuador. Atención, algunas noticias de interés. El gobierno del Ecuador fortalece la atención de su servicio en todo el territorio ecuatoriano. En esta ocasión, la Brigada Social del Nuevo Ecuador llegó a la parroquia Chantaco, Cantón Loja, junto con el programa El Gobierno a tu Lado. El objetivo es facilitar el acceso en servicios públicos, entre ellos brindar atención médica, información sobre registro social, proyectos productivos y resultados de los proyectos sociales. Sí, el gobierno nacional entonces está en diferentes sectores con estas brigadas. Alexandra Jaraminga es la gobernadora de la provincia de Loja y estas sus reacciones, sus declaraciones, sus puntualizaciones, precisiones sobre la presencia del gobierno ecuatoriano en estos sectores.
7: Es un gusto poder compartir gobierno a tu lado y poder estar aquí cerca de ustedes en territorio. Quiero que sepan que cuentan con nosotros y el día de hoy vamos a iniciar con estas brigadas cuyo único objetivo busca es estar en contacto con cada uno de ustedes. Hoy estamos acá en esta bella parroquia de Chantaco y nos acompaña un bello clima y todas las ganas de trabajar por cada uno de ustedes. Así que siéntanse en este día en compartir con nosotros. Estamos acá como autoridades para poder conversar con cada uno de ustedes y sobre todo traerles el mensaje de nuestro señor presidente. Cuenten siempre con nosotros y gracias por recibirnos en esta hermosa parroquia del Cantón Loja. Saludos, muchísimas gracias y gracias a todo el equipo del Ejecutivo. Sigamos trabajando fuerte por nuestra gente.
6: Es la posición, el pensamiento de Alexandra Jaraminga, ella en su condición de gobernadora de la provincia de Loja. ¿Pero qué opinan los habitantes de Chantaco? Dayana Morocho es una habitante de este sector y tiene su criterio sobre la presencia de estas jornadas, de estas brigadas.
8: Del bono y sigue donando para que no nos quite y que nos dé para nuestros hijos, para así comprarles lo que es necesario, porque más después ya viene la escuela y toca trabajar.
9: ¿Usted cómo ve el mejoramiento de su niña en el programa del CNH?
8: Bien, porque ahí les enseña, sea a cualquier cosa que sea jugar, les enseña muchas cositas, les enseña a dibujar, así a pintar. Entonces muy bonito estar con los compañeros de ella, pues así que jueguen y que disfruten. Y si nos va bien con la licenciada del CNH, si nos va, o sea, comportamiento bien. Es muy bonito, no parece bueno.
6: El pensamiento de los habitantes de Chantaco sobre la denominada Brigada del Nuevo Ecuador. Lorenzo Litum es un habitante de este sector y también tiene su pensamiento, su criterio sobre la presencia del gobierno en estos sectores.
10: Está muy perfectamente, qué linda atención. Para mí es un grato. Muchas gracias a los señores autoridades que han presentado aquí en la parroquia Chantaco. Todos nosotros sentimos bien. Nosotros nos dedicamos siempre al campo, trabajamos por ahí, así sembrando, por ejemplo, granos que se llaman maíz, poroto. Eso trabajamos y eso es para la casa, para la mantención de la casa y de la familia.
6: Correcto, correcto. Entonces, presencia del gobierno ecuatoriano en Chantaco. Una dama me hace llegar un mensaje, una denuncia, dice: por favor, ayúdenme, los señores de la empresa eléctrica, señores de la empresa eléctrica, no se puede consultar fácilmente el valor de las facturas a pagar como antes. Antes era sencillo, dicen, consultar los valores, ahora es más complicado. Por favor, si dan solución a eso. Son las denuncias de los ciudadanos a través de nuestro teléfono, el 099-455-3959. Amigas, amigos, son las noticias aquí en su radio, la frecuencia 88.1. Más adelante tendré ya las planificadas entrevistas de hoy. Seguimos con los problemas del agua y algunos mensajes relacionados a esta problemática que no tiene solución en la ciudad de Loja. Debe ser una prioridad para quien llegue a la alcaldía solucionar la problemática del agua potable en nuestra ciudad, un tema recurrente, una condición que nunca termina, la interrupción del servicio de agua potable en diferentes sectores de Loja. Voy con un poco de información, temas importantes de la provincia de Loja. Voy a Catamayo. Representantes técnicos del proyecto de asfaltado Canoas Trapichillo en Catamayo informaron los motivos que les obliga a solicitar un nuevo plazo adicional para concluir esta obra.
11: Indudablemente, cuando conversamos aquella vez, ya estuvo una aprobación de una prórroga del plazo, el cual feneció.
12: Tres meses,
11: exactamente, que se justificó por el tema de lluvias que fue afectado directamente y por el tema de obras complementarias que no estuvieron contratadas dentro del contrato original, como por ejemplo la implementación de los muros de estabilización de taludes, el tema de las rejillas desarenadoras, un tema de alcantarillado sanitario en el ancianato que es a través de bombeo. Todos esos trabajos adicionales no estuvieron contemplados, por eso la justificación, se justificó ese tema. Ahora, el tema también, justamente les habíamos manifestado que también tenemos la reubicación de postes. En el sector de La Cruz hicimos ya una reubicación de 4 postes, de los cuales se pudo realizar bajo la autorización de la empresa eléctrica, pero sin el corte. No hubo necesidad de hacer el corte del servicio para la reubicación de esos postes, pero tenemos un poste adicional donde necesariamente tenemos que tener el corte del servicio para poder reubicar y poder hacer el enlace de la tubería de agua potable, principalmente para poder conectar a ese sector.
12: ¿Ese es el principal inconveniente que tienen ahora?
11: Sí, principalmente ese. Tenemos el inconveniente de la autorización de la empresa eléctrica, que nos aprueben los cortes de servicio para poder realizar el montaje y desmontaje y reubicación de los postes. Y otro tema un poco más complicado es acá en Trapichillo, que tenemos postes que están quedando dentro de la calle, de lo cual no pueden quedar.
6: Perfecto, entonces ahí las razones por las cuales no termine el asfaltado de la vía Canoas Trapichillo. Ya les contaba, importante vía que es parte de la jurisdicción de Catamayo. Son las noticias aquí en Radio Luz y Vida. Somos la frecuencia 88.1. Muchas gracias a ustedes por estar conectados a nosotros, amigas y amigos. Atención, el presidente de la Casa de la Cultura de Loja informó sobre el espacio institucional facilitado temporalmente a la Academia Nacional de Historia Capítulo Loja. ¿Para qué? Para el adecuado desarrollo de su gestión.
13: El capítulo. Bueno, a raíz de que presentamos las convocatorias 2026 con el objetivo de entregar espacios físicos a colectivos y gestores culturales para el desarrollo de sus actividades, la Academia Nacional de Historia justamente fue beneficiaria de este, de uno de estos espacios, en donde funcionará las oficinas de la Academia Nacional de Historia Capítulo Loja. Y pues la intención es de articular esfuerzos entre esta institución y la nuestra para desarrollar proyectos culturales, como por ejemplo el levantamiento de crónicas e historias de mujeres rurales de la provincia de Loja, también el la recuperación de la memoria histórica de la provincia de Loja. Y así muchas actividades que se van a emprender en conjunto con esta institución que quiere aportarle mucho a la ciudad y pues trabajar de manera articulada con la Casa de la Cultura. Ya se encuentran funcionando en el segundo piso del Teatro de Arte Segundo Cuevaselli, la cual es dirigida por la escritora Susana Álvarez, y pues ellos constantemente se están reuniendo en este espacio para poder planificar actividades culturales y en conjunto con la Casa de la Cultura. Es importante tener un punto de encuentro de este colectivo porque les va a permitir estar cerca de la ciudadanía, les va a permitir llegar a realizar consultas de carácter investigativo y de carácter histórico, ya sea estudiantes, investigadores, profesionales, gestores, que les permita articular y que les permita conocer más a profundidad nuestra historia. Entonces es el momento oportuno para que puedan justamente trabajar en este, en esta oficina que la, se le ha destinado para que funcione la Academia Nacional de Historia.
14: Esto ya está funcionando y este, ¿cuáles son las personas que integran, aparte de la persona que mencionó? ¿Hay algún grupo?
13: Sí, es el, la Academia Nacional de Historia Capítulo Loja, está integrada por la presidenta Susana Álvarez, su secretario el doctor Efraín Borrero, sí, lo integra también el doctor Galo Guerrero, pero ellos son los principales integrantes del comité de la Academia Nacional de Historia Capítulo Loja.
14: ¿Y ellos tienen que entregar algún tipo de informe mensual, anual, de los avances que ha tenido la oficina que está aperturada en la ciudad de Loja?
13: Bueno, ellos constantemente tienen una planificación de actividades culturales, como por ejemplo la primera que se realizó, que es el Simposio Nacional de Historia en homenaje a Isidro Ayora. Asimismo, se vendrán desarrollando otras actividades como el Simposio Nacional de Literatura Pablo Palacio.
6: Qué bueno que tengan esta estructura los historiadores lojanos. Buenas tardes, ¿quién está en la línea? Adelante, por favor.
15: Buenas tardes.
6: Un gusto.
15: Tenga la bondad. Me dijeron que ahí podía encontrar una chica.
6: A ver, quiere encontrar una chica, dice la señora. Por favor, antes del informativo, de 11 a 12 tiene ese espacio y tenga la seguridad que la va a encontrar. Llame de 11 a 12, por favor. Sí, pensé que era alguna denuncia y la estaba sacando al aire. Son las 12 con 20 minutos. Mayrita García, también quien nos acompaña los días lunes, hoy estará con nosotros para compartir importantes apreciaciones sobre temas de interés general. Sí, los anuncios clasificados acá en la radio son hasta las 12 horas y permanentemente hay mujeres, damas que están ofertando su mano de obra, su trabajo en actividades domésticas. Usted puede contactarse con nosotros, señoras y señores. Voy hasta Sosoranga. Hay polémica en Sosoranga por el traslado de una celebración comunitaria como resultado de la obra pública en dicho cantón.
16: El alcalde de Sosoranga, Orly Renan Flores, aclaró la polémica surgida en torno a la construcción de una cubierta en el barrio Lobusco. La autoridad afirma que el proyecto fue socializado previamente. Durante dicho encuentro, ningún morador ni integrante del Club Deportivo Nueva Juventud informaron sobre la planificación de actividades por el Día de la Madre en ese espacio.
17: La cubierta de la cancha ha sido una necesidad largamente esperada por la juventud, por los moradores de Lobusco, y fruto de esa exigencia es que el barrio se autoconvocó para una reunión del 21 de abril de este año. La resolución, no del consejo, sino de la asamblea, fue de que iniciemos la obra el lunes 4 de mayo. Nadie se pronunció en lo absoluto de que había por delante una festividad por la celebración del Día de la Madre.
16: A pesar del malentendido logístico, la obra de la cubierta de la cancha de Lobusco formó parte del plan de mejoras de infraestructura deportiva del cantón. Se espera que una vez finalizada la estructura, beneficie a la comunidad. Sin embargo, el malentendido deja una evidencia de falta de comunicación entre los organizadores barriales y el Departamento de Planificación de la Obra Pública.
17: A excavar los huecos para plantar las columnas de la cubierta. Nadie se ha acercado, ni en forma verbal, ni por escrito, han hecho llegar a la municipalidad.
6: Perfecto, entonces aclarado el tema este de una disputa, de una confrontación que hubo en Sosoranga. Querían festejar una importante fiesta histórica ahí en Sosoranga, pero decían que había trabajos del municipio, que hay que priorizar, hay que dejar que avancen los trabajos. 12 horas con 23 minutos, 12 horas 23 minutos en Radio Luz y Vida, la frecuencia que le informa diariamente. Voy a ir a un espacio para publicidad. Mario Lima, un ciudadano de Ambocas, del Cisne Ambocas, nos ha pedido un espacio para comentarle a la ciudadanía la preocupación que tienen los moradores de ese sector por la falta de avance en el trabajo tan necesario para conectar la provincia de Loja con la del Oro por ese sector. La vía Ambocas, se llegaría muy rápido al Oro.
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5: En su pantalla está el ciudadano lujano Mario Lima. Él siempre reclama por su pueblo, por la vía el Cisne Ambocas. Yo ya les contaba recién que si se construye esa vía, llegar a la costa muy, muy, muy, muy rápido. Y beneficio para el sector productivo, turístico. Mario, ¿cómo estamos? Buenas tardes, bienvenido.
6: Muy buenas tardes, ingeniero. Le doy un cordial saludo que me da una entrevista.
5: Bienvenido.
6: Gracias.
5: Bienvenido, Mario. ¿Qué sentir ustedes, los habitantes del Cisne, tienen sobre esta vía? Hay ofrecimientos, pero no se concreta. ¿Qué conocen? ¿Cómo avanza el proyecto de construcción?
6: Sí, nos festejaron. Hoy día salí a Loja para que agradecerles a todas las autoridades, al prefecto, al ingeniero Pablo, que me han ayudado para la temporada del invernal, que estuvo muy pesado este año, hecho pedazo esta vía. Hoy sí me ofreció, para el otro mes nos van a ayudar una maquinaria, porque estaba muy la máquina muy pesada, no nos festejó para este mes, para el otro próximo mes nos van a ayudar
5: ya
6: para esa vía.
5: ¿Está este momento dañada la vía?
6: Sí hay paso, pero está mucho carcabones ahí. Sale ya. La prudencia, la gente reclama bastante de los agricultores que se maltratan mucho los productos para abastecer los mercados, a Catacocha, a Celica.
5: Mario, ¿qué nomás se traslada por esa vía? ¿Qué productos?
6: La cuestión de la ganadería, de todos los productos que produce la zona nuestra, Santrecita en Bocas.
5: Perfecto,
6: o sea, los chanchos, todo producto sale, naranja, panela. De todo sale a abastecer los mercados.
5: Actualmente está dañada la vía, dice, tiene problemas, pero siempre ha habido ofertas de las autoridades de asfaltar esa vía, de reconstruir esa vía.
6: Sí, me festejaron ahorita que se prevé el prefecto Mario Maxino, sí nos va a tomar en cuenta para asfaltar esa vía.
5: Sí, sí hay el ofrecimiento. Sí tienen el ofrecimiento.
6: Sí, sí, me fue un orgullo que me dijo el prefecto ahorita que si hay, toman en cuenta esa vía que nos van a ayudar.
5: Pero mientras tanto, ustedes piden que les arreglen la vía que está dañada.
6: Tenemos mantenimiento para esa vía y eso había salido una comisión para que sí me revisieran, sí me dieron un odio, para lo menos una palabra bonita para llevar a nuestros vecinos. Para que...
5: A ver, si yo quiero irme a Loro por el Cisne y Ambocas, ¿este rato puedo con un vehículo pequeño?
6: No se puede por la vía que está mucho baches, mucho huecos.
5: Ya. Pero había una ocasión en que sí estaba habilitado para vehículos pequeños.
6: Sí, hubo, ¿no? Pero ahorita está más

0: Ahorita, pues, con destruido. Los últimos aguas que llovió, los dejó así nomás carcabones vuelta.
1: Claro, inclusive cuando se dañó la vía en Chahuarpamba, una alternativa era venir por ahí.
0: Sí, varios claro, estaban tapados claro. Por ahí, a Twitter carros salían por ahí.
1: Por ahí, por ahí.
0: Toda la maquinaria estuvo ahí de la prefectura, para que soy agradecido de ellos.
1: Ya, ¿qué perjuicio les significa a ustedes, a los moradores, a los vecinos del Cisne, de los barrios aledaños, que esa vía esté dañada?
0: Por la vía que está hecho pedazos.
1: ¿En qué les perjudica, Mario?
0: Se daña todos los productos que está por gente.
1: Sí, se dañan los productos. Se daña, porque no los pueden sacar.
0: Se queda medio camino. A lomo sacaron este año para llegar a los mercados a por gente.
1: A lomo.
0: Se mercado a Catacocha, a Celica, ya. A Catamayo, a Charricuña.
1: Esa es la realidad que a veces no conocemos nosotros. Imagínense todo el año en actividades agrícolas y que después no puedan sacar porque está dañada la carretera. Terrible.
0: Sí. Pero la gente sí queda. A lomos estaban haciendo trasbordos porque cuando estuvo las vías bien tapadas.
1: ¿Cuántos ciudadanos vinieron en esta comisión ahora?
0: Para que la mayoría sí vinieron. Ya. Yo me dice, yo
1: digo, Mario, ¿de qué barrio son ustedes?
0: De Santa Teresita, Ambocas, somos nosotros. Somos moradores.
1: Es luego del Cisne está Santa Teresita. Sí. Ya. Sí. Que necesitan que les habiliten esa vía. Yo me imagino qué pasa cuando se enferma alguien de su barrio.
0: Hacen transbordos, así camillas nos sacan por ahí así para poder llegar a lo más.
1: Para llegar al Cisne,
0: por lo menos. Este año a Portobelo sí, porque Pacarría estaba tapado.
1: ¿Qué les resulta a ustedes mejor? ¿Venir a Loja o ir a Portobelo?
0: A Portobelo, porque más estamos cerca. Más cerca a Portobelo.
1: Claro.
0: Para venir a Loja, más lejos.
1: Claro. La provincia de Loja con tantos problemas, con tantos inconvenientes como este. Qué hermoso que sería que exista esa vía. Buenas tardes, dice un ciudadano. Alguna vez estuvo el prefecto en su emisora y se le dijo que asfalte esa vía y su respuesta fue que priorizará otras vías. Lo único que hacen en agosto es arreglar medio. Realmente lamentable la administración. Eso dice un ciudadano. Sí, mire que ya sí, han cierto, ofrecido arreglar esa vía.
0: Que ahorita sí me dieron entrevista. Bueno, me dijo el ingeniero
1: Torres
0: me dijo, sí, te vamos a ayudar, pero para el otro mes. Porque yo
1: solo a darle un mantenimiento a la vía.
0: Yo lo acabé de festejar porque ya vienen las fiestas.
1: Claro. O sea,
0: hay bastante turismo. Que vienen a velar a la Chornita, a Virgencita, vienen ellos, hacen modos, 3 días, 4 días para avanzar. A veces les quedan los carritos en medio camino por la vía que está pesada.
1: Claro. Y estos productos se pierden, ¿no?
0: Sí, se pierde bastante.
1: Y es una pérdida terrible para el agricultor, tanto sacrificio todo el año.
0: Aquí llega la mayoría sacan bastante productos, ya llega al mercado a otro precio porque ya llegan reventadas, sabe, golpeado y se dejan más barato porque ya no quieren volver con esa producción que está golpeado.
1: Tienen que estar por tanto baches se dañan también las naranjas.
0: Se dañan las naranjas, más se daña la naranja y el maduro.
1: El maduro también, sí, claro, se dañan esos productos, llegan golpeadísimos.
0: La cuestión de panela es más duro para el golpe. Ya llega molida para como azúcar arriba ya.
1: Ya no hay que molerla la panela, ya llega molida prácticamente. Qué terrible, qué compleja la situación. Oiga, Mario, pero ya van a llegar los candidatos, ¿verdad? Ya estése seguro.
0: Sí, pero ofrecen maravillas, pero no cumplen.
1: Lo primero que les van a ofrecer es fijo, que les van a asfaltar la vía, ¿verdad? Eso les van a decir seguro.
0: Ojalá que no se...
1: Fílmeles, por favor, fílmelos. Y si es posible, hágalos firmar un documento.
0: Bueno, que si Dios que nos dé la vida, salud, claro. Podemos...
1: Porque ya mismo llegan.
0: Ahorita que acabé de festejar, saludarlos ahí a las autoridades, ¿para qué? Sí, me dijo, usted ha sido morador de ese lugar. Sí, le digo,
1: ustedes son tan amables, los reciben bien.
0: Sí, ¿para qué?
1: Hasta les dan de comer alguna cosita riquísima.
0: Sí, ¿para qué? Es que es lo que hay que producir en el campo.
1: Claro, pero llegan, ofrecen, pero la realidad es otra. Esa vía siempre en malas condiciones. En tan malas condiciones que llega destruida prácticamente la producción agrícola y a veces se queda. Mario, yo reconozco en usted su decisión de siempre estar en los medios reclamando por esta vía.
0: Seguiré reclamando, don Patricio.
1: Eso sí, no baje la guardia.
0: Necesitamos a bien, no solo para mí, queda una historia, queda para todo. Que necesario que suba esa pobre gente. Hay bastante gente que sale para todas las facetas, mercados, de todo lado sale.
1: Claro.
0: Sale de Machala, sale de Santa Rosa, sale porque es más recto. Dice gran, que en menos tiempo cortan, llega pronto a los mercados.
1: Con seguridad, algunos de los alimentos que hoy usted va a consumir en su almuerzo vienen de Chantaco, sí, vienen de Taquil, vienen de Chuquiribamba, sí, vienen del Cisne, vienen de Santa Teresita.
0: Sí, de eso abastecen todos los mercados de
1: Y parece que, eso no conocen las autoridades.
0: Sí lo conocen.
1: Parece que no, porque si tuvieran conocimiento, claro, tendrían la vía expedita. Tendrían la vía bien adesentada, la vía en buenas condiciones.
0: Pero no les gusta trabajar, ni lo imagino.
1: Claro, claro. Pero les repito, ya mismo llegarán sonrientes, porque yo no he visto que ningún candidato sea muy serio, que no sonría. Todos sonríen, son amables. A lo mejor hasta lo abrazan, Mario.
0: Mejor, hermano.
1: Sí, y le dicen, le vamos a arreglar esta vía, le vamos a arreglar. Pero casi nunca cumplen.
0: Bueno, que yo espero que me den el mantenimiento para el apoyo de gente que sale, se queda bastante gente botada.
1: Ya, una pregunta, la responsabilidad del mantenimiento de la vía, ¿el Cisne Ambocas es del gobierno provincial de Loja o del Ministerio de Transportes y Obras Públicas?
0: La prefectura.
1: Es de la prefectura. Sí,
0: la prefectura.
1: Sí, yo lo sabía, pero quiero que usted lo mencione. No es una vía estatal, es una vía del gobierno provincial.
0: Sí, es de la prefectura, porque la Junta por acá me festejaron. Yo ya hace 2-3 semanas atrás conversé con un vocal de la Junta. Dijo que eso no le pertenece a él, ni le pertenece a la prefectura.
1: Claro, puede hacer algo también la Junta, pero no tienen dinero,
0: no
1: tienen recursos.
0: Dice, como nosotros no nos pertenece. Entonces no, yo por eso vengo acá a ver salir las autoridades. ¿Para qué? Me dijeron que sí, sí nos van a ayudar.
1: Quizá.
0: Agradecido de ellos.
1: Quizá le cumplan, apreciado Mario. Y repito, yo lo felicito por esa posición suya, altruista, de reclamo, de reclamar por los derechos de su territorio. Y esta vía, repito, no le sirve solo a ustedes, de estar habilitada, de estar en perfectas condiciones, sería un beneficio para toda la provincia, sí, de Loja.
0: Para toda la provincia.
1: Claro,
0: todo,
1: claro.
0: Abastece todos los mercados. Y aquí la Loja se va para Ojo del Huete, las verduras.
1: Claro.
0: La leche, el queso se va a parte del oro. Entonces, de allá traen Huete chancho, el ganado, traen para acá.
1: Huevos.
0: Sí.
1: Huevos, pollo viene, sí, de la costa.
0: Viene de la,
1: ¿no?,
0: costa. Claro. Y aquí las verduras se va a Huete al oro.
1: Claro, y si estuviera bien habilitada esa vía,
0: era mucho más mejor.
1: Claro, claro, claro. El pollo llegaría mucho más fresco,
0: sí,
1: acá.
0: Más fresco.
1: ¿Cuántos kilómetros son del Cisne a Ambocas?
0: 17 kilómetros.
1: Repítalo, por favor.
0: 17 kilómetros.
1: Apenas 17 kilómetros. Mire, usted del Cisne a 17 kilómetros está ya prácticamente en Portobelo.
0: Sí. 7
1: claro.
0: Kilómetros, se hace, ahí claro. Se hace menos una hora, se hacen. Así como está, claro. Se hacen una hora.
1: Por eso yo le preguntaba si esto conocen las autoridades. Sí lo conocen, pero lo parecería conocen. Que no les importa.
0: Eso sí, creo que claro. Ellos
1: son,
0: olvidan.
1: Solo 17 kilómetros que se asfaltan uniría al Cisne con la provincia del Oro. Incluso un potencial turístico muy, muy favorable, el turismo religioso, la devoción a la venerada imagen. Imagínese cómo se mejoraría esa situación.
0: Se mejora mucho más.
1: No
0: más
1: tienen mejor. Que estar dando
0: ya
1: la
0: no
1: vuelta.
0: Se queda esa pobre gente botada.
1: La gente que viene por la costa no tendría que llegar a Chahuarpamba, Catamayo, San Pedro, al Cisne, sino iría sí. directamente por Portobelo.
0: ¿Portobelo?
1: Claro.
0: Al Cisne.
1: Qué pena, parece que no conocen esta realidad, por eso no le dan la importancia que deberían. Mario, muchísimas gracias, algo adicional que quiera mencionar en esta conversación.
0: Muchas gracias, don Patricio, gracias porque me da un espacio. Aquí le estaré siguiendo Huete para la próxima Huete, seguir otra entrevista más.
1: No, cuando quiera venga y sí, usted sabe, siempre que me escribe, me pasa sus audios, yo los publico inmediatamente. Usted es un luchador por esta vía y debe tener nuestro apoyo para que su voz se escuche, para que la voz de este ciudadano se haga eco en las autoridades y quizás algún día sea un asfalto de primera de los 17 kilómetros el Cisne que nos depositan en la provincia del Oro. Muchas gracias nuevamente,
0: gracias.
1: Mario.
0: Buenas tardes con todos.
1: Muchísimas gracias por su sintonía. Ya en unos minutos voy a estar con Mayrita García, nuestra articulista de los días lunes.

0: Tengo alguna información. Buenos días, dice, estimados colegas. Desde un gusto, Mario, un gusto siempre. Desde el grupo ILE le saludamos y compartimos información referente a la actividad cromo por cromo. Esto está ya en la fiebre del mundial. Apreciados compañeros de los diferentes medios de comunicación, la Universidad Nacional de Loja desarrolló una rueda de prensa, el proyecto EduTech 2026. Ya les voy a pasar una grabación que obtuve de esta rueda de prensa que se cumplió en la ciudad de Loja. Nuestros teléfonos siempre a su orden, siempre a su orden. Nuestros teléfonos, queridos amigos, el 570-426 y el 099-455-39-59. Voy con otros temas. Por Dios, cuando se solucione el problema del agua, así menciona un mensaje. Tengo información de la hermana provincia de Zamora Chinchipe. El movimiento Pachacútic anunció su respaldo a la candidatura de Clever Jiménez para la prefectura, marcando su retorno al movimiento liderado por Salvador Quispe. Clever Jiménez sería nuevamente candidato de Pachacútic. Esto es en Zamora Chinchipe. Ya voy a ir con este audio. Muchas gracias a mi compañero reportero que desde Zamora Chinchipe me hace llegar esta información. Clever Jiménez, entonces, Clever Jiménez sería candidato a la prefectura de Zamora Chinchipe, candidato a la prefectura de Zamora Chinchipe por el movimiento Pachacútic. Pachacútic ha firmado acá en Loja también un acuerdo con el movimiento Más de Jorge Reyes. Pero en Zamora van entonces auspiciando la candidatura de Clever Jiménez, era el candidato a prefecto en Zamora Chinchipe.
1: Acá en el sur del país. Bueno, como conoce la provincia de Zamora Chinchipe, nosotros habíamos tomado la decisión ya de participar a la candidatura de la provincia, especialmente para la prefectura, hace algunas semanas antes. Así es que el día de hoy públicamente agradezco la decisión que ha tomado este consejo político de El Pachacuti de la provincia de Zamora Chinchipe, de también sumarse a esta candidatura, a las propuestas que tenemos para la provincia de Zamora Chinchipe en los 9 cantones, en las 29 parroquias. Tenemos propuestas completamente claras para impulsar el desarrollo de nuestras comunidades, de nuestras parroquias, de nuestros cantones, de la provincia entera. Y también hacemos un llamado público a todos los movimientos y organizaciones políticas para que se sumen, para hacer una gran alianza provincial y juntos, no solamente ganar las elecciones, juntos hacer los cambios que hacen falta en la provincia y seguir desarrollando acá en el sur del país.
0: Chao, Mario. Que le vaya bien, me estoy despidiendo de mi amigo Mario. Gracias, que le vaya muy bien, que le vaya muy bien, que esté muy bien. 12:43, voy a ir a una pausa para publicidad y al regreso el artículo de hoy con la economista Mayra García, quien nos acompaña todos los días lunes.
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haciendo, joven? 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

0: Atención a la hora nacional, exactamente marcamos las 5 de la tarde, 17 minutos, 5, 17 minutos en el Ecuador continental. Amigos y amigas, estamos llegando al parte final de la programación correspondiente al día lunes 18 de mayo del 2026. Agradecemos vuestra amable sintonía. Vamos a esta hora con la información que se genera a través de Macana, con la conducción y dirección de nuestros amigos de Bacana. Tomamos la señal desde la ciudad de Loja. Saludos a quienes están en nuestra sintonía, a quienes están haciendo una exquisita merienda a esta hora.
1: Tengamos mucho cuidado en esto. Que haya participación, que haya comunicación. Si bien la compañera Laurita está aquí en la provincia representándonos como Pachacuti en la provincia, yo creo que sí debería haber visitado, haber invitado para conversar estos pactos de diálogo. Compañero Patricio, como parte de Saraguro, representante de aquí en Cantón Loja, sí nos debía haber comunicado, pero nunca nos hemos comunicado. Y también, al parecer, usted es candidato a concejalía rural en esta alianza, pero igual tampoco conocemos San Lucas, no conoce. Aquí está el dirigente de la parroquia San Lucas. Yo creo que voy a hacerle la palabra para que también él se manifieste, pero sí hace falta esa comunicación. Quiero aclarar, no estamos en contra de estas alianzas, sí necesitamos, pero cuando este sector de todos los Saraguro no tiene la comunicación de nuestras autoridades, eso sí nos molesta. Y eso quiero poner en conocimiento para que nos cuidemos. Yo creo que como somos tan diversos en otras parroquias, en otros cantones, a lo mejor no es la misma dinámica como en el pueblo Saraguro, pero el pueblo Saraguro sí necesita mayor comunicación, mayor participación, mayor democracia, para que las decisiones salgan desde las comunidades, desde los dirigentes, y así podamos hacer fuerza en estos procesos electorales y tener éxito.
2: Muy bien, fuertes, ¿no? Las palabras ahí del dirigente, del representante, en este caso, de Corpuquis, ¿no? Ustedes vieron el video ahí, no sabía dónde meterse Guillermo Choruchumbi, el mismo Patricio Lozano, peor, el doctor Jorge Reyes Jaramillo, no le tocó más que mejor ponerse a leer mensajes en el teléfono, pero eso pasa, ¿no? Eso pasa en política, a veces dicen que no es bueno que el que tanto madruga, en ese sentido, por tanto madrugar, amanece más pronto. No. Hay que esperar el momento adecuado, pero eso pasó el día de hoy. Dijeron de que no hay democracia, no hay conversación, esas decisiones se toman entre dirigentes y que pues no han sido consultados. ¿Pero qué respondió al respecto de esto? Que también hay que dar la otra parte, el economista Patricio Lozano. Aquí tenemos también su punto de vista, sus declaraciones. Escuchemos, por favor.
3: Reunión en San Lucas, hicimos dos asambleas. En la última reunión, aquí están los dos compañeros. Yo hice una exposición clara de todas las posibilidades de alianza que existían, tanto para la prefectura como para la alcaldía. Y una de ellas era del doctor Jorge Reyes. Y hasta ese entonces no habíamos llegado a ningún acuerdo. Y era verdad. Y en estas semanas se llegó a un acuerdo y la posibilidad que tuvimos con el doctor Reyes es la posibilidad que había manifestado en San Lucas. Entonces, se hizo dos reuniones, se comunicó y yo dije lo que había, las posibilidades de la alianza que realmente existía. Entonces, no es que no ha faltado comunicación. Yo estuve presente en el territorio y también se ha comunicado y se ha informado de todas las posibilidades de la alianza que existía y se ha explicado. Eso es lo que puedo manifestar.
2: Muy bien, eso es lo que pasó. Ahí están las dos versiones, estimados amigos, respecto a ese mal momento, yo diría, que se dio en el Salón de la Democracia la mañana de hoy, ante la firma de este importante acuerdo entre el Movimiento Acción Social Solidaria y el Movimiento Nacional de Unidad Plurinacional Pachacuti. Son cosas que pasan en política, ¿Qué más pudimos ahí ver? Poca asistencia también de público, parte de los que están ahí. Se dijo que algunos eran candidatos a las juntas parroquiales, pero Manuel Medina dio a conocer su inconformidad, su malestar de el pueblo saraguro a esta alianza entre Pachacuti y el movimiento Más, porque no han sido consultados. Así se dan las cosas y veremos qué pasa en los próximos días. No vaya a ser como una alianza que se firmó en algunas elecciones anteriores, que solo duró un día y luego pues cada cual por su lado, contentos y felices. Espero que esto, por lo menos este malentendido, le quiero llamar así, en esta mañana pues se arregle y pues siga adelante esta alianza. Son ya las 17 horas con 20 minutos aquí en el noticiero Visión Estelar de Bacana 100.5. Hay muchísima más información a propósito. También queremos comentarles de el Rally Ciudad de Catamayo. Estuvimos por allá el fin de semana, quemándonos un poquito, tomando el sol. Verdaderamente el clima de Catamayo estaba infernal, infernal, mucho calor, bastante adrenalina, muy bonito, gran concurrencia también de gente, de visitantes de diferentes partes del país. Se dieron cita allá estos dos días de esta competencia del Rally Ciudad de Catamayo. Enhorabuena, bien por los organizadores. Estuvimos por allá conversando con la gente, con los amigos, disfrutando de la gran gastronomía también que tiene el Cantón Catamayo. Y enhorabuena, ¿no?, a todos y cada uno de ellos, sobre todo por ese cariño que es importante cuando nosotros vamos allá al Cantón Catamayo. Con esto vamos a la pausa. A la vuelta estamos ya para conversar aquí en Bacana 100.5 con el ingeniero Jimmy Toledo, con quien vamos a dialogar en esta tarde de hoy, lunes, inicio de semana. Volvemos.
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2: Muy bien, estamos de vuelta, de retorno para continuar en esta hora de la tarde aquí en el noticiero Visión Estelar de Radio Bacana 100.5. Nos acompaña ya en esta tarde el señor presidente de la Junta Parroquial de San Pedro y Vilcabamba y también en este caso pues presidente provincial de Conajopare, el ingeniero Jimmy Toledo. Teníamos una conversación pendiente desde la semana anterior y con él vamos a abordar algunos temas de fundamental importancia. Ingeniero, estamos ya menos de un año que usted y los diferentes gobiernos parroquiales culminen sus funciones al frente de las parroquias, de las 78 parroquias de nuestra provincia de Loja. Y bueno, ¿qué evaluación tiene de todo aquello, de ese trabajo que se ha venido realizando? ¿Cómo se ha coordinado también con diferentes instituciones, entre ellas proyectos ante el Banco de Desarrollo, sobre todo en temas de productivos, el tema que tiene competencia los gobiernos parroquiales? ¿Qué balance tiene de todo aquello? Bienvenido, ingeniero, buenas tardes.
3: Mi estimado José Daniel, buenas tardes, gracias por la invitación, querido amigo, a ti, a todos quienes hacen Radio Bacana. Siempre es importante, como yo lo digo, estar en medios de comunicación bastante eficientes, en donde la información llega como es, ¿no? Como se la tiene que decir, y más que nada siempre con la verdad. Uh-huh. Yo personalmente, de ser siempre agradecido con todos los medios de comunicación.

0: parroquiales.
1: Muy bien, decía, ¿qué evaluación tiene de los proyectos que se han venido presentando? Ustedes tienen un equipo técnico y en ese sentido han sido proyectos que se han podido ejecutar en cada uno de los gobiernos parroquiales. Por ejemplo, este fin de semana yo lo veía allá en la parroquia de La Naranja o 27 de abril, por ejemplo, ahí hay un proyecto muy bonito que se hizo. Y así sucesivamente. Entonces, ¿qué balance tiene? ¿Se han podido ejecutar esos proyectos en los 78 gobiernos parroquiales?
0: Sí, mira, José Daniel, primero déjame comentar que conozco a la ciudadanía, que primero pues el CONAGOPAR Loja, que es el Consejo de los Gobiernos Parroquiales, somos un ente asociativo que está creado ya por casi 20 años. Desde que se creó prácticamente, un poco menos, desde que se creó el COTAD, antes era Sogopal, ahora es CONAGOPARE. Así como existe el CONAGOPARE, existe AME y existe CONGOPE, ¿no? Sí, sí. Pero más que nada, pues, más allá de ser un ente asociativo, también depende mucho del modelo de gestión que en este caso pues cada uno de los representantes en diferentes administraciones queremos darle a las instituciones. En este caso, en la administración que todavía la presido de aquí hasta junio del próximo año, le hemos dado un modelo de gestión yo creo que bastante interesante, no lo digo yo, yo creo que ahí está una evaluación, ustedes mismos como medios de comunicación podrán evaluar y darse cuenta que el CONAGOPARE le hemos dado bastante presencia en la provincia, con el debido respeto a mis antecesores. Yo precisamente tenía el honor y el gusto de conversar este fin de semana con Duval Cueva, quien fue mi antecesor en el CONAGOPARE, y él precisamente lo mencionaba, que en esta administración me decía: Jimmy, tú le has dado un enfoque bastante diferente al CONAGOPARE, desde las expoferias, desde el acompañamiento en los desfiles cívicos, sesiones solemnes, acompañamiento en socialización de proyectos que hacemos mismo desde nuestro equipo técnico de la institución, en fin, y obviamente lo más importante y primordial, acompañamiento en las gestiones que nuestros presidentes y compañeros vocales los realizan, ¿no? Entonces, somos nosotros un ente que estamos para apoyar a la gestión de los GAD parroquiales. Ahora, yo creo que el papel fundamental, más allá también de que hacemos proyectos, que por cierto, claro, tú lo mencionaste, elaboramos proyectos muy interesantes para que nuestros presidentes y presidentas, con apoyo de los vocales, lo ejecuten. Nosotros hemos jugado...
1: O puedan hacer la gestión.
0: Correcto, también, podamos hacer la gestión.
1: Veo, por ejemplo, y le topaba lo de la parroquia 27 de abril. Sí. Entonces, ya cuando tienes un proyecto bien hecho, un proyecto viable, el presidente de cualquier gobierno parroquial puede hacer ya la gestión.
0: Sí, mira que primero los proyectos que hacemos desde el CONAGOPARE depende mucho, más allá de la cabeza, que en este caso es mi persona, depende mucho también del equipo técnico que tenemos en la institución. Tenemos ingenieros civiles, arquitectos, agrónomos, tenemos ingenieros comerciales, economistas, tenemos contadores, es decir, todo un equipo técnico administrativo que ha copiado el modelo de gestión que personalmente hemos querido dar al CONAGOPARE, y hoy por hoy yo creo que tenemos los resultados. Tú lo decías, José Daniel, este fin de semana nosotros pudimos ser parte y testigos.
1: ¿Sí jugó fútbol allá?
0: Sí jugamos.
1: ¿Todavía juega usted?
0: Todavía nos veníamos un poquito, perdimos 7-3, pero bueno, lo importante es que sudamos, ¿no? Entonces, lo decía, fuimos parte de la inauguración de la primera etapa de la construcción de la cancha sintética que construyó nuestro querido amigo Milner Stalin Cumbicos allá en la parroquia La Naranja, 27 de abril en Espíndola. Pero ¿cómo se hace esta obra? Y voy a hacer un paréntesis y abrir comillas aquí. Es importante que la ciudadanía conozca y más que nada Espíndola. Esta obra se hace primero por gestión del compañero presidente ante la prefectura de Loja. La prefectura de Loja le dice: sí, vamos a hacer esta obra, toda la buena voluntad del señor prefecto, da la palabra y la cumplió. Entonces, ¿qué tenía que hacer el compañero Stalin? Tenía que hacer un estudio, tenía que hacer un proyecto y luego ejecutarlo al proyecto. La obra más o menos tuvo un costo aproximado de $164,000 ya en su totalidad. ¿Y por qué cuesta $164,000? Porque primero la infraestructura, la base en donde está construida la cancha sintética, es toda de cemento, es decir, se hizo una losa aproximadamente de 640 metros cuadrados, si no me equivoco, sí, y sobre ella está sentada la cancha sintética. Ahora, nosotros como CONAGOPARE apoyamos con la fiscalización de los estudios y, a más de ello, con la fiscalización de la obra. Nosotros ahí como CONAGOPARE, con nuestro equipo técnico, le inyectamos, digamos así, le hicimos un ahorro al GAD parroquial aproximadamente a $16,000. Ojo, a $16,000, es decir, que si nosotros como CONAGOPARE no apoyamos ni la fiscalización de los estudios, ni la fiscalización de la obra, como contraparte, el gobierno parroquial 27 de abril tenía que poner para que se haga esta obra, porque adicional a ello, el GAD parroquial de La Naranja puso cerca de $16,000 más como una contraparte. Entonces, esas son una de tantas obras. Tú lo decías, algo primordial, por ejemplo, proyectos con el Banco de Desarrollo. Recientemente nos reunimos con Dieguito Ceballos, un gran amigo,

0: gerente del BEDE, y con el compañero Wilman Elizalde, presidente de Limo en Puyango, y con ellos nosotros elaboramos los estudios integrales y el proyecto para ellos poder construir o reconstruir o hacer un nuevo edificio para el gobierno parroquial de Limo. Entonces, nosotros elaboramos este tipo de proyectos, mi querido José Daniel, que muchas de las veces los gobiernos parroquiales carecemos del equipo técnico. Entonces, nosotros como ente asociativo apoyamos con este tipo de
1: procesos. Ahora, ¿qué pasa con las competencias? En este caso, que son de los gobiernos parroquiales, el tema de producción, que se realiza en cada una de las parroquias, el tema también del mantenimiento vial, a veces lo hacen con convenios, pero esas son competencias de ustedes. Está bonito, yo no digo que no esté mal construir por ahí un edificio de una junta parroquial. Yo creo que en eso se han gastado la mayoría de dinero los gobiernos parroquiales, y yo veo en cada una de las parroquias, voy a San Antonio de las Aradas y veo ahí un edificio, la Junta Parroquial. Me voy a Pundochamba, también veo ahí un edificio, el gobierno parroquial.
0: Nambacola.
1: Voy a Nambacola, igual, voy a incluso la 27 de abril, voy al Ingenio.
0: El Ingenio.
1: Lo mismo. Entonces, se han gastado el dinero en eso, pero están descuidando un tema que es competencia directamente, como es el tema productivo, el tema también de vialidad. ¿Qué pasa con esos proyectos? Conversaba en días anteriores con el señor gerente del Banco del Estado. Hay pocos, me decía, proyectos en el tema de producción, el tema de vialidad, por parte de los gobiernos parroquiales. Más quieren la canchita, más quieren el parquecito, más quieren por ahí elaborar las cubiertitas, y no ese tema que es competencia directamente de los gobiernos parroquiales, ingeniero Toledo.
0: Sí, muy interesante, José Daniel, lo que tú mencionas precisamente. A ver, primero aquí hay que entender algo. Los edificios o los gobiernos parroquiales o las casas parroquiales, como se les quiera llamar, ¿por qué construyen los presidentes o por qué construimos los presidentes o presidentas o los gobiernos parroquiales? Porque primeramente, para poder mejorar un modelo de gestión, yo creo que hay que arreglar desde la casa. Y un gobierno parroquial es una institución. Entonces, si hablamos de una institución, primero tiene que tener unas oficinas acordes para atender no solo a la ciudadanía, sino que también a más autoridades que visitan a las parroquias. Entonces, desde ahí nuestros presidentes...
1: Pero usted, por ejemplo, en San Pedro de Vilcabamba no lo ha hecho.
0: A ver, nosotros no tenemos
1: usted
0: edificio
1: propio.
0: Usted
1: sí se ha dedicado a otras cosas, que es el tema productivo, bueno, con las ferias, el tema más urgente de gestionar.
0: Por vialidad.
1: Ejemplo, vialidad, el alcantarillado. ¿Por qué no hacerlo eso?
0: Lo que pasa que, a ver, en San Pedro hay una particularidad. En mi parroquia hay una particularidad. En la casa donde funciona el GAD parroquial de San Pedro de Vilcabamba no es propia, no es del gobierno parroquial. Ojo, esto es una casa comunal que pertenece a la comuna de San Pedro de Vilcabamba. Entonces nosotros ahí, y eso lo hemos conversado siempre con la comunidad, y voy a hacer aquí otro paréntesis, nosotros ahí no podemos construir un nuevo edificio del GAD parroquial de San Pedro, porque primero no es nuestro. Entonces ahí sí vamos a tener fuertes observaciones y hasta glosas por el mismo ente rector, que es la Contraloría General. Entonces nosotros ahí no hemos podido intervenir gran cosa más que mejorar la primera planta en un tema ya de imagen mismo.
1: De conservar el edificio.
0: Correcto, hasta ahí. Ahora, en otras parroquias, ¿qué sucede? Las casas comunales son propias de los GAD parroquiales, son propias, los terrenos son propios. Entonces ellos han visto, los presidentes, y no solo ahora, sino muchos presidentes de administraciones anteriores, han empezado a hacer las gestiones para tener sus propios gobiernos, sus propios edificios, digámoslo así, de 2 hasta 3 pisos en algunos casos, para la institución. Yo he tenido en esta actual administración presidentes que han venido a esta actual administración a pagar créditos con el Banco de Desarrollo, que en alguna administración, pues, quienes han estado, han sacado para poder construir los edificios de los GAD parroquiales. Pero, José Daniel, lo que decía, ¿por qué nosotros hacemos esto? Porque somos una institución, somos un gobierno autónomo descentralizado como un municipio, como una prefectura, y por ende, pues, tenemos que tener nuestras instalaciones acordes, no solo para, primero, para recibir en buenas condiciones a nuestra ciudadanía, y segundo, para las autoridades que visitan a cada una de las parroquias. Ahora, ¿qué es lo que sucede con el tema de las competencias exclusivas? Primero, el tema de la producción. Nuestros presidentes sí invierten en el tema productivo. Yo lo hablo con conocimiento de causa. Recientemente, incluso el día viernes, uno de los técnicos de proyectos productivos le autoricé la salida para ir a la parroquia de Pozul, uh-huh, en Celica, en el cual nosotros elaboramos ahí el proyecto para entregar animales menores, más o menos me parece que eran de 30 a 40, un número aproximado de familias, me parece que eran 20 especies de animales menores a un número aproximado de unas 20, 30 familias, yeah, y además de eso el técnico fue a socializar la expoferia que está a punto de la feria agrícola, artesanal, la ganadera, feria ganadera, que es grandota, que nosotros, uh-huh, nosotros hacemos el proyecto, uh-huh, y se fue ya a socializar con la comunidad. Eso, el día de mañana, por ejemplo, tenemos otra expoferia en San Sebastián de Ayuluc, uh-huh, que es un proyecto productivo. Es decir, nosotros como gobiernos parroquiales o como presidentes o presidentas, ¿qué es lo que hacemos? Con los recursos propios que vivimos del gobierno central, se destina a la parte productiva. ¿Y por qué eso destinamos de manera directa a la parte productiva? Porque los recursos sí nos alcanzan de las transferencias que recibimos, uh-huh, mes a mes para poder hacer proyectos productivos y dar a la ciudadanía. ¿Por qué se hace créditos con el Banco de Desarrollo? Uh-huh. Para proyectos de infraestructura, porque primero, nosotros somos socios del Banco de Desarrollo, uh-huh, y segundo, el Banco de Desarrollo nos abre líneas de créditos, claro, y estas líneas de créditos que está abierto en muchos campos, uh-huh, desde el área productiva, no el área social,
1: para, no solo para canchitas, para
0: lo enfocamos
1: edificios,
0: directamente, mi estimado José Daniel, lo enfocamos directamente en proyectos de infraestructura, uh-huh, que mejoran mucho la calidad de vida de nuestra gente.
1: Porque a veces, si usted va a parroquias bastante lejanas, le pongo el caso de Zapotillo, ¿cuál es ahí la prioridad principal? No una cancha, no una cubierta, que puede ser, a veces los soles son caniculares.
0: Desde Mangaurco para adentro, vialidad.
1: Vialidad, el tema también de agua potable.
0: Agua potable, que es municipio.
1: Que se lo hace con el municipio. ¿Cómo se trabaja ahí? Porque eso decía el gerente del Banco del Estado, falta mayor involucramiento, sobre todo en el tema de servicios básicos.
0: El tema de servicios básicos, directamente lo que es agua potable y alcantarillado, uh-huh, ya sea fluvial o sanitario, la competencia es directamente de los municipios. Uh-huh. El tema de vialidad, que es una competencia concurrente, que uh-huh, la compartimos, de hecho, con las prefecturas a uh-huh, nivel nacional, sí, que es una competencia concurrente. Aquí hay una diferencia, mi querido José Daniel y ciudadanía. Uh-huh. Nosotros, como gobiernos parroquiales, tenemos la competencia concurrente compartida con las prefecturas, uh-huh, a nivel del país, sí, pero nosotros como COTAD, o el COTAD nos da la competencia, pero sin recursos, uh-huh, ya, sin recursos. Entonces, ¿qué es lo que nosotros hacemos aquí? Tengo algunos gobiernos parroquiales, uno de ellos es el mío, uh-huh, que destinamos una partida de 10,000 a 12,000 dólares mínimo al año, uh-huh, para poder contratar maquinaria y poder dar mantenimiento rutinario, preventivo o emergente, de acuerdo a cómo, uh-huh, se dé la situación en cada parroquia. Tenemos otros gobiernos parroquiales que han firmado convenios con las prefecturas, o en este caso con la prefectura o municipio, uh-huh, o con la prefectura de Loja, que uh-huh, tenemos conocimiento de causa, para poder dar mantenimiento mediante un convenio compartido. Es decir, la prefectura delega ya de manera definitiva la competencia para que deje de ser concurrente, pero uh-huh, lo destina con recursos que en alguna de las parroquias han podido recibir mínimo 15,000 dólares, en otras parroquias un poco más, dependiendo también del kilómetro de extensiones, uh-huh, de vías rurales que existe en cada parroquia, porque la provincia de Loja, mi querido José Daniel,
1: es bastante extensa.
0: Nosotros tenemos, ojo con este dato, uh-huh, nosotros tenemos parroquias que tienen que es un poquito, 30, uh-huh, 25 kilómetros de vialidad rural, uh-huh, pero también tenemos parroquias que sobrepasan los 350 kilómetros de vialidad rural. Claro. Entonces, uh-huh, ahí a veces se convierte en un inconveniente, porque lamentablemente, como lo digo, uh-huh, los recursos a veces son limitados, y ahí es donde nosotros hacemos este tipo de convenios con la prefectura, y en este caso la prefectura de Loja, pues que, uh-huh, que ha sido un aliado bastante estratégico a los GAD parroquiales para en algo poder dar mantenimiento a la vialidad.
1: Ahora, en el tema de proyectos de los 78 gobiernos parroquiales, ¿se han cumplido todos? ¿Cada gobierno por lo menos ha podido ejecutar algún proyecto que sea visible, que esté ahí, que incluso haya beneficiado a la gente? ¿Usted ha podido ser testigo de eso?
0: Sí, José Daniel, mira, cuando yo entré al Conagopar Loja, que fue un 30 de mayo del año 2023, precisamente yo hacía un análisis de cuál era una de las falencias de pronto en las parroquias y tal vez en el Conagopar, en la institución. Y muchas veces era que se elaboraba proyectos por elaborar con el debido respeto, y a veces nosotros, los presidentes, no los ejecutamos. Entonces, uh-huh, cuando eso sucede, ¿qué pasa? Se pierde tiempo, se pierde recursos y no se avanza con el desarrollo de las parroquias. Entonces, nosotros en esta administración le pusimos un plus que proyecto entregado, proyecto ejecutado. Y hasta la actualidad, mi querido José Daniel, yo sí puedo dar fe de que de un 100% de proyectos que hemos elaborado, ojo, y que en este año 2025, que hicimos el proceso de rendición de cuentas, son cerca de 78 proyectos civiles ejecutados, son 32, 34 proyectos arquitectónicos que hemos entregado, y de los cuales, de los 78 que entregamos, se ejecutaron 62.
1: O sea, un proyecto 62, por cada parroquia.
0: Más o menos un proyecto por cada parroquia. Ya. Y de los 34 proyectos arquitectónicos que hemos entregado, uh-huh, más o menos se han ejecutado 25. Ese es un dato exacto que lo tengo en mente porque recién pasamos, uh-huh, el proceso de rendición de cuentas. Es decir, sí ha habido la responsabilidad de nuestros presidentes para a proyecto entregado, uh-huh, proyecto ejecutado. Porque, vuelvo y repito, cuando nosotros elaboramos un proyecto, hablemos civil, uh-huh, un ejemplo, yeah, un proyecto de mantenimiento de vialidad, ¿qué es lo que pasa? Que el técnico se tiene que ir muchas veces a las parroquias a ver cuántos kilómetros existen netamente, cuántos kilómetros se tiene que dar de mantenimiento vial, en alguno de los casos, cuántas alcantarillas se tienen que construir, uh-huh, por el tema del cauce de las aguas lluvias. Y a veces eso implica tiempo, implica recursos, porque el movilizarse un técnico implica darle vehículo, gasto de combustible que está carísimo, claro, ya la gasolina y el diésel está carísimo,
1: ya no hay cómo andar,
0: ya, uh-huh, aceites, llantas, uh-huh, todo. Entonces se pierde recursos y pierde tiempo, y ahí pues nuestros presidentes, ahí mi saludo ferviente a cada uno de ellos, porque, uh-huh, han sabido responder al modelo de gestión que tenemos actualmente en el CONAGOPAR, y ellos pues de manera muy responsable lo han sabido más que nada valorar y poderlo ejecutar, no solo los proyectos de infraestructura sino, uh-huh, también proyectos sociales, uh-huh, los mismos proyectos culturales, proyectos productivos y también lo principal que son proyectos productivos.
1: Muy bien, vamos a su parroquia, ingeniero. Está bonito el tema provincial, ¿no? Y el tema de las 78 juntas parroquiales o gobiernos parroquiales, siempre donde usted va, pues lo reciben bien, ¿no? Siempre hace presencia ahí. Y también, a veces, cuando nosotros vamos, de igual forma nos reciben también bien en estos sectores. Ahora, ¿cómo está su parroquia? San Pedro de Vilcabamba, iniciaron ya con el alcantarillado sanitario en el sector de Zacapo. ¿Cuál es la situación ahí?
0: Sí, mira, José Daniel, antes que nada, y para hablar de mi parroquia, precisamente lo que tú mencionas, yo creo que nuestra gente de la provincia son gente amable, gente culta, gente con ganas de sacar esta provincia adelante, y eso solo lo podemos hacer de manera conjunta, de manera articulada, de manera interinstitucional, dejar de discutir, de pelear el uno al otro, porque eso en realidad pues nos lleva a los retrasos, ¿no? Y por ende pues nuestra gente de todas las parroquias, de todos los cantones, en realidad cuando hemos tenido la oportunidad de visitarlos, tú has sido testigo, uh-huh, nos reciben con mucho carisma, con mucho cariño, más allá de la gratitud, identificándose, porque también somos gente nosotros del sector rural, y por ende pues existe esa cordialidad y más que nada esa buena amistad de parte y parte. Entonces mi saludo a cada uno de nuestros hermanos de la provincia, pues que siempre nos reciben de muy buena manera, ¿no? Y obviamente nuestros presidentes y vocales. Uh-huh. Del tema de San Pedro, José Daniel, estamos ya con la obra que se está ejecutando, 2.300 metros y un poquito más de red principal de alcantarillado sanitario, más de 2 kilómetros. Uh-huh. Con esta, en las dos administraciones que hemos tenido la oportunidad de presidir, estamos haciendo prácticamente 14 redes de alcantarillado sanitario en dos administraciones que hemos tenido la oportunidad, y también se debe mucho al apoyo de mis compañeros vocales, y estamos ya en obra, ¿no? Una obra bastante anhelada, bastante importante, que nos conduce a un barrio rural. Uh-huh. ¿Y por qué digo bastante importante? Porque precisamente, uh-huh, luego de ello ya se viene el asfaltado, y lo digo públicamente, yo creo que unos 3 meses a más tardar, Dios mediante, empezamos ya con el asfaltado, que ha sido una gestión ardua también que hemos podido lograr ante la prefectura de Loja, y también gracias a la voluntad política y administrativa del señor prefecto, uh-huh, que nace desde la cabecera parroquial, sí, y termina precisamente en el barrio Zacapo, en la asociación de apicultores, cerca de 3 kilómetros de asfaltado que le sigue dando vida, le sigue dando dignidad a nuestra, uh-huh, parroquia, a nuestra gente, porque precisamente esta vía pasa por donde queda la unidad educativa, uh-huh, y muchas de las veces ya nuestros niños, nuestras niñas,
1: ya jóvenes, no habrá estudiantes, polvo por ahí.
0: Ya no hay polvo, ya no, uh-huh, hay lodo, ya no hay barro, y más que nada, uh-huh, las personas que viven, uh-huh, al filo de la vía, uh-huh, por fin, ya después de un par de mesecitos más, uh-huh, por fin van a poder respirar tranquilos y poder estar tranquilos,
1: claro, a tener una vía en estos momentos ha de estar obras, bastante incómodo, pero ¿cuándo van a terminar esos trabajos de alcantarillado?
0: El alcantarillado
1: porque
0: sanitario
1: eso depende muchísimo también para que inicien ya los trabajos de asfaltado.
0: Sí, mira, todo está ya en conjunto, precisamente la semana anterior, técnicos de aquí, y hay que agradecer y resaltar también mucho, en este caso, pues que el municipio ha sido bastante ágil con esto. Hablo de este proceso de alcantarillado de San Pedro, eso también, uh-huh, se debe a que hemos estado pendientes. Ahí el compañero Lenin Cuenca, el compañero Adalbert Gaona, también como concejales rurales, nos han estado echando una mano en la gestión. Yeah. Entonces, justamente la semana pasada, la técnica encargada de esta obra, del alcantarillado, la fiscalizadora, uh-huh, fue al municipio a pedir toda la prefectura, perdón, a pedir toda la información, uh-huh, para ir estas obras a la par, ¿no? Entonces, la obra del alcantarillado sanitario está para un lapso de unos 4 meses a más tardar. Es decir, se termina la obra, inmediatamente la prefectura tiene estratégicamente cómo va a trabajar. Por ejemplo, el contratista termina de hacer donde existe el centro poblado del barrio Zacapo, y Dios mediante hasta eso de estar el proceso del asfaltado, y empiezan a asfaltar desde la parte de arriba, desde la cabecera del barrio hasta al centro parroquial. Es decir, estas dos obras las hemos venido gestionando y articulando de manera conjunta para que todo pueda ir a la par y se pueda ejecutar de manera eficiente.
1: Permítame un contacto telefónico. La ciudadanía quiere también expresar su punto de vista. Buenas tardes.
2: Sí, muy buenas tardes, tanto a ti, José Daniel, como a su invitado. Realmente me llama la atención en un punto muy de orden, lo voy a decir, ¿no? ¿Cómo le hace usted en su parroquia para de esa forma hacer obra? Porque lo pongo como ejemplo en la parroquia a la cual yo me pertenezco, a nuestro cantón, tú lo sabes más que nada, José Daniel, ni siquiera podemos tener acceso a los barrios donde tenemos nuestros recuerdos, nuestros pequeños terrenitos, por falta de mantenimiento, ni siquiera de la vía de tercer orden, en este caso del acceso a los barrios. La pregunta es, ¿cómo usted sí lo puede hacer según lo que usted difunde? ¿Qué es lo que está haciendo por su parroquia, por su terruño, y de esa manera va saliendo adelante? Que la gente es lo que esperamos, no nos importa nada de lo demás.
1: Muy bien, gracias, querido Viterio. El tema es que acá sí hay presidente de la Junta Parroquial. En cambio, en San Antonio, Las Aradas, donde es Viterio, no hay presidente de la Junta Parroquial. Entonces, por ahí tenemos un muchacho que está, creo que tiene esta pereza de hablar. Entonces, bien complejo ahí, y como Viterio tiene una hacienda de 300 res, creo que allá en Santa Rosa, entonces no puede llegar, pero acá sí hay presidente, de ingeniero Toledo.
0: Bueno, antes que nada, pues gracias a nuestro hermano del Cantón Quilanga, ¿no? Que tengo entendido nos está llamando, comunicando con nosotros. Mi saludo ferviente a usted, a toda su familia y nuestros hermanos quilanguenses de Fundo Chambi de las Aradas. Mi saludo ferviente a Elías Correa, presidente del GAD Parroquial, a Clever Cueva, vocal, y a todos los compañeros de allá del GAD Parroquial. Bueno, más que nada también, más allá de todo, depende mucho, mi querido José Daniel, de la planificación y de la gestión que se hace también desde los municipios en este caso. Yo creo que el tema de la cantidad sanitario, más allá de que pueda plantear un GAD parroquial o un presidente con el apoyo de los vocales, mucho depende también en este caso de del trabajo que realizan, y hablo de manera general, no hablo de manera personal, ¿no? En este caso también un rol, el papel fundamental juegan los municipios, ¿no? Porque no olvidemos que el alcantarillado sanitario es competencia exclusiva y prioritaria de los municipios.
1: Así es.
0: Nosotros, como gobiernos parroquiales, suponiendo los presupuestos, en este caso participativos, que recibimos, que, ojo con este dato, todos los municipios, todos los alcaldes, por ley, porque existen el COTAD, tienen que destinar presupuestos participativos a las parroquias. Yo tengo compañeros presidentes y amigos, por ejemplo, más bien voy a evitar el nombre para no herir susceptibilidades, me dicen: compañero, nosotros no recibimos presupuestos participativos del municipio. Ojo, y le digo, ¿y qué sucede? Es que el alcalde no quiere. Aquí no se trata que el alcalde no quiere,
1: sino que tiene que cumplir.
0: El alcalde tiene que cumplir. Tiene que cumplir.
1: ¿Y eso pasa en San Antonio de las Aradas?
0: Debe de pasar, y no solo ahí.
1: Yo sí sé que lo pasa, y alguna vez me lo dijo usted mismo.
0: No sucede eso. Entonces, si es que no existe por medio de, y hablo a nivel, con el debido respeto, y hablo más que nada, haciendo prevalecer los derechos de las parroquias, de las parroquias a quien me debo y pertenezco. El municipio en este caso tiene de Quilanga, de Espíndola, de Calvas, de Gonzanamá, de Sosoranga, de Macará, es decir, de todos los cantones de la provincia, tienen que por ley destinar presupuestos participativos a las parroquias. Y a veces eso, estimado ciudadano y ciudadanía, hace muchas de las veces de que los gobiernos parroquiales o los presidentes, que carecemos de recursos, no planifiquemos la gestión.
1: Eso sí, voy a coincidir con usted, el tema es gestión.
0: Cuando sí, no, nosotros no hay en gestión, ese sentido...
1: Lamentablemente.
0: José Daniel, no, como digo, hemos tenido la oportunidad, dos administraciones en San Pedro, con esta, con estos dos, 2.300 y un poco más de kilómetros, de 2.300 metros, claro, 2 kilómetros, 300 metros de extensión de redes. Estamos prácticamente, porque son ramales también que se abren a este barrio, estamos haciendo en dos administraciones y le estamos dejando a San Pedro 14 redes de alcantarillado sanitario.
1: Que harán el acceso a Piedra Grande, pues, irnos a Piedra.
0: Estamos trabajando ahí ahorita, José Daniel, mira, en Piedra Grande. De hecho, hoy día estuve haciendo ahí una inspección antes de venir aquí a la entrevista contigo. Estamos poniendo, ahorita estamos trabajando en el sector Piedra Grande. Ahora, ¿qué se viene luego para Piedra Grande? Una vez culminado esto, tenemos ya en planificación la construcción del malecón Uchima en el sector Piedra Grande, con presupuesto participativo 2026. ¿Ya?
1: Es muy bonito.
0: Claro, ahí vamos a hacer ya algo más acorde, con unos vestidores, con unos puestitos para que la gente mismo pueda ahí a poner sus cositas a vender, cosas así. Tenemos planificado no solo eso, sino también continuar con el adoquinado de vías urbanas en el transcurso de este año, y algo primordial, vamos a cambiar la tubería de asbesto cemento en algunos sectores del centro parroquial que todavía tenemos por tubería corrugada. Es decir, con esto, con estas obras, y algo primordial también que estamos trabajando con la prefectura, que ya está en la planificación, de hecho, es la construcción del puente del Maleco, del puente en el barrio Uchima, en San Pedro de Vilcabamba, que es un convenio entre la prefectura con el GAD parroquial. Con el Banco de Desarrollo, nosotros actualmente estamos ya estamos por entregar un proyecto como GAD parroquial al Banco de Desarrollo para la construcción de la cubierta en el centro parroquial, pero aquí, ojo con este dato, también depende mucho de la aprobación del centro histórico. Claro. Porque San Pedro tiene la particularidad que el centro de la parroquia, pues, es considerado como patrimonio, entonces obligatoriamente tiene que aprobarnos centro histórico. Si el centro histórico nos aprueba, luego eso pasa a un debate del GAD parroquial para que me autoricen una línea de crédito, y eso posterior entregar al Banco de Desarrollo para poder poner cubierta en el centro parroquial. Estamos ya con dos convenios importantes con el Ministerio de Educación para poner una cubierta en la escuelita Rosa Ceballos de Ludeña, en el barrio Calarango, y posterior poder firmar otro convenio para construir la cubierta en la Unidad Educativa de San Pedro de Vilcabamba. Alguien me dijo, Jimmy, son 5 o 6 obras que sí las vas a avanzar. Sí las vamos a avanzar a hacer, porque voluntad no nos falta, eso es lo que nos sobra.
1: Muy bien, gracias, querido ingeniero, por acompañarnos. El trabajo continúa y hay que seguirle poniendo todo desempeño hasta el último día, así que mañana espero que los reciban bien allá en San Sebastián de Yulo. Lléveles ahí un abrazo muy grande
0: a Rosman Saque, el presidente.
1: A Rosman allá, que verdaderamente es una excelente persona. ¿Hace qué tiempo estuvimos por allá?
0: Recién estuvimos en Sumaipamba.
1: Sí, pero hoy estuvimos también en este sector y en Manú.
0: En Manú estuvimos, claro. En Manú,
1: muy bien, muy bonito. Gracias, ingeniero, por acompañarnos.
0: Mi querido José Daniel, gracias a ti, un abrazo, ciudadanía, un abrazo, Loja.
1: Gracias por acompañar. Vamos a la pausa. A la vuelta estamos de vuelta. Vamos a la redundancia para conversar con el doctor John Espinosa. Viene con bastante documentación. Parece que arde Troya en el municipio. Arde Troya. Vamos a ver qué pasa. Volvemos de inmediato.
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1: Muy bien, estamos de vuelta, señoras y señores. En esta hora de la tarde nos acompaña ya el doctor John Espinosa, concejal del Cantón Loja. Con él vamos a conversar, a abordar algunos temas. Y quisiera iniciar, me llamaba la atención, conversábamos en días anteriores con usted respecto a un proceso de fiscalización que lo viene haciendo. Por eso es bonito, ese es cuando se lo hace con documentos, ¿no? Me pasaba usted y ahí miraba incluso desde el año 2025, usted viene pidiendo sobre todo pues información. ¿Qué pasa con talento humano? Incluso yo recuerdo que el anterior alcalde se lo cuestionó, por eso, ¿se acuerda? Los que andaban ahí con las camisas rojas y todo eso por ahí. ¿Qué perfiles tenían estas personas? ¿Si cumplían o no cumplían? Sin embargo, no ha habido respuesta. De lo que yo tengo conocimiento, se ha presentado sendos oficios, no solo a la alcaldesa Diana Guayanay, sino también al vicealcalde cuando ha quedado de encargado como alcalde, y no ha habido respuesta. No ha habido respuesta al respecto, y pues si ya no hay respuesta, usted como autoridad, el día de hoy, pues tengo entendido que interpuso una acción extraordinaria, de una acción de protección, constitucional de protección, así se llama. Y viendo todo eso, vamos a ir analizando qué es lo que usted se pide. He leído yo todo el documento, por ejemplo, parte de esa lectura del documento dice: la imposibilidad del Consejo Municipal de conocer, analizar, fiscalizar información relacionada con la contratación de personal, creación y supresión de partidas, desvinculaciones, el crecimiento en nómina institucional. Veo también que usted por ahí anuncia que se están creando algunos puestos. La presunta afectación del derecho a la fiscalización y control político de los concejales al limitar el ejercicio de sus atribuciones constitucionales y legales, que es la de fiscalizar. Y así muchas otras, yo diría, pues partes fundamentales que usted ve que se van vulnerando sus derechos también como autoridad electa por parte del Cantón Loja. Bienvenido, doctor. ¿Por qué llegar a esto?
7: Gracias, José Daniel. Un saludo cordial a ti, así mismo a la ciudadanía que nos escucha. A ver, yo soy un representante, ¿no?, de un conglomerado social. Uh-huh. Y hay que entender a la política, como decía Aristóteles, el hombre es un animal político, pero no porque se hace pedazos con otra persona, sino porque finalmente la política significa, ¿no?, el hacer bien las cosas. Y cuando en su momento a Quesada, ¿no es cierto?, nosotros los fiscalizábamos y le decíamos: mire, hay subsistemas de talento humano que usted tiene que saber respetar y el cabildo tomar parte o juego en el asunto. Uh-huh. Significa no que el cabildo vaya a decidir quién va o quién no va. Yeah. Y así el cabildo, acordémonos, en el 2024 emitió una decisión, todo el cabildo, uh-huh, para al menos dejar bajo el nivel de resolución de cabildo lo que se denomina clasificación de puestos. Yeah. Y este rato, ¿no es cierto?, cualquier alcalde no puede ir y cambiar como le dé la gana la clasificación de puestos, sino que debe ser al menos observado, discutido, debatido, como lo tienen otros municipios en cuanto al subsistema que se denomina clasificación de puestos. Y ahí significa el tema de los perfiles, etcétera, etcétera, porque cualquier alcalde, si no tienes el perfil, simplemente te glosan. ¿Sí? Ese tipo de cosas ya quedó a nivel de cabildo. Falta cuatro subsistemas más que están en este momento arbitrariamente, si puedo decirlo, manejados por la alcaldesa. En este caso, yo he sido recontrapaciente. Desde el mismo diciembre, antes de diciembre, le pedí, por favor, ¿dónde está la planificación de talento humano? ¿Y qué es la planificación de talento humano? Que los ciudadanos conozcamos, bueno, ¿cómo está estructurado este momento para el año 2026? ¿Cuántas contrataciones van a haber?
1: ¿Cuántas personas existen?
7: ¿No? Y un sinnúmero de temas, ¿no? Claro. ¿Cuántos con contrato ocasional? ¿Cuántos van a haber servicios profesionales, etcétera? Y toda la nómina de quienes en su momento o van a ser contratados también, ¿no? O están en este momento dentro del municipio.
1: ¿Por qué se oculta esa información?
7: Mira, ha sido una, si se puede decir, creo que esto la justicia constitucional local tiene que resolver y ponerle al menos al cabildo, cualquiera que este sea, o al alcalde de turno, ¿no? Una forma de hacer las cosas y respetar la ley. ¿Qué dice el artículo 56 de la Ley Orgánica de Servicio Público? Último inciso. Dice clarísimo, el alcalde, ¿no? O el ejecutivo pondrá o someterá al cabildo, ¿no? La planificación del talento humano, ¿sí? Y someter significa conocer y resolver. Someter no significa, ah, ya conozco lo que tú vas a hacer con el talento humano, no. Y eso molesta, porque yo también estoy trabajando otro tipo de ordenanzas, que claro que también la ciudadanía, y con justa razón, dicen, bueno, yo me encantaría que haya un mejor servicio público de agua potable, basura, que todo se nivele. Pero por el otro lado también es otro tema importante. ¿En qué se gasta? ¿En qué se puede gastar ese dinero los locanos? No puede ser que aquí el talento humano se lo maneje a la arbitrariedad del alcalde de turno. Entonces, lo que estoy construyendo en este momento es una política que debe existir en el cabildo. Mira que antes ni se daba a conocer, pero que en algún año con el licenciado Quesada nunca nos dieron a conocer. ¿Sí? En el 2025 nos dieron a conocer, solo conocer y no resuelven. Después pasó a la Comisión de Fiscalización y la Comisión de, perdón, a la Comisión de Planificación.
1: De Planificación.
7: Para que emitan un informe para la necesidad de que el cabildo conozca y resuelva la planificación de talento humano. ¿Qué sucedió? Emitió un informe a la comisión, ¿no es cierto? ¿Y qué dijo esa comisión? Que eso es un tema, o más o menos, que se haya ordenanza. Hay un montón de temas que en realidad no tienen sentido.
1: Claro. Ahora, con esta acción extraordinaria de protección.
7: Acción de protección,
1: acción de protección. El objetivo es de conocer a ciencia cierta. Porque incluso me acuerdo en estos momentos cuando ustedes, los concejales, pidieron información a los diferentes departamentos con el tema también del 70-30. Y desde ahí no los he vuelto a ver de que vuelvan a tratar eso. Y ahí se pedía información, por ejemplo. ¿Cuánto personal hay en tal departamento? ¿Cuántos hay por acá?
7: ¿Qué partidas tiene y qué partidas están llenando? ¿No?
1: Claro. Y de eso no han dicho absolutamente nada. No quedaron en volver a informar, pero parece que ya se les olvidó. Mira, no van a cumplir.
7: Si el cabildo tenía competencia para lo que hicimos en el año 2024 con el licenciado Quesada, es la misma competencia que tenemos ahora para resolver y conocer la planificación de talento humano. Es absurdo decir, porque hay otro alcalde, decir que a lo mejor ya no es competencia del cabildo.
1: Pero también,
7: ¿no?,
1: me admira ahí, ¿no?, la respuesta que le da ante los requerimientos que usted hace el director de talento humano. Es decir, a mí me parece una falta de respeto contestarle en una contestación tan escueta y si el número en memorándum no sé qué y arreglado el tema.
7: Mira, es tan grave la situación del talento humano y es donde, claro, los ciudadanos necesitamos también que los derechos en este caso se respeten en cuanto a los tributos. No puede ser que la ciudad tribute 40 millones y se gasten y vaya un gasto salarial de 41 millones.
1: Ese es otro punto importante. Entonces, que yo veía, por ejemplo, en la acción que usted pone, dice usted, el pueblo lojano paga 40 millones en tributos, en impuestos, y 41 millones, y se gasta 40 millones en pagar personal.
7: No.
1: Qué grave eso, ¿no?
7: Y el gasto salarial, y es lo que internamente, dependemos de qué, la obra pública, dependemos de factores externos. Eso es absurdo. Entonces, ¿qué necesitamos? Información. La información es la planificación de talento humano que se le ha negado al Consejo Cantonal, y eso hay que decirlo. Yo remití sendas comunicaciones a talento humano y le pedí, por favor, ¿dónde está la planificación de talento año 2026? ¿No es cierto? Mutis. Y bueno, dijeron que está en la oficina de la alcaldesa. Nuestra posición ahora, en realidad, es que esto sea una política futuro, porque de lo contrario, cada alcalde que venga va a hacer lo que le da la gana. Necesitamos que esto exista un precedente jurisprudencial, bueno, un precedente judicial al menos, que ordene, en este caso la alcaldesa, poner a conocimiento del alcalde, perdón, conocimiento del Consejo Cantonal, ¿no?, la planificación de talento humano, y resuelva también el Consejo Cantonal. Aquí no estamos pintados, José Daniel. Parecería de que y el cliché que se dice siempre, el talento humano es del alcalde. No, señores, si fuese así, ¿no es cierto?, si tan cierto sería, entonces ¿por qué hicimos lo que hicimos en el año 2024? ¿Porque cambiamos de alcalde tenemos que tener otra actitud? No, creo que eso hay que ser coherentes.
1: Aparte de esta acción de protección que usted pone, ¿por qué se le niega la información a usted? Mira, que incluso fueron parte del mismo equipo, me recuerdo todo eso, y luego como que tratan de decir, porque usted está haciendo algunas fiscalizaciones que ya las voy a topar también, de algunos temas que no les gusta, ¿cree que es en represalia a eso?
7: Mira, finalmente creo que simplemente es cumplir con la ciudad. Creo que esto del talento humano ha sido manejado de una forma tan arbitraria por muchos alcaldes, hay que decirlo. Han manejado al talento humano como si fuera su hacienda propia. Y esas cosas no tienen sentido. Hay reglas a las cuales debe someterse el alcalde y el cabildo. Si no nos queremos someter a las reglas, entonces que un juez les ordene, ¿no?, que haya la sesión, que se conozca en sesión, en este caso, se conozca la planificación de talento humano y se resuelva sobre aquello. O sea, no tiene sentido haber resuelto ya sobre uno de los subsistemas, vamos al siguiente subsistema, nosotros no tenemos competencia. Y lo que pasó la semana pasada, decir que la gestión por resultados es un tema del alcalde de turno. ¿Sabes cuántos años ha habido, o más bien existe, gestión por resultados en el municipio de Loja? Nunca. ¿Sabes cuántas veces un alcalde se ha preocupado por esto? Nunca. O sea, que el cabildo está pintado. O sea, no hagamos nada finalmente, ¿no? Claro. Si todo creen que es cuestión del alcalde. Ojo, que cuando tú ves en otros municipios del país, estas cosas son reguladas, porque de lo contrario viene el abuso, el clientelismo, los amiguetes, que siempre hay. Entonces uno tiene que ser consciente también con la ciudadanía. Si por un lado les queremos decir, sinceremos, ¿no es cierto?, agua, basura, etcétera, etcétera. Por el otro lado, hay que también ver en qué se están gastando, ¿no?, la plata del talento, en este caso las inversiones de talento humano o gasto salarial. Entonces, ¿qué pedimos en la acción de protección? Que un juez conozca ese tema y obligue a la alcaldesa en sesión de cabildo a que conozcamos y resolvamos. Ojo, porque a mí me preocupa también la cantidad de asesores que tiene la alcaldesa. La alcaldesa no es que tiene uno, dos, tres, tiene como cinco, seis, algunos con servicios profesionales que no pasan en el municipio, sí, que pasan fuera. ¿Cómo es que tienes un asesor político fuera bajo servicios profesionales? ¿Cómo es que alguien que debe tener una, por ejemplo, según veo, según yo observo, dentro del orgánico funcional, pues hay asesores de alcaldía, sí, son tres. Uno económico, otro político y otro me parece, no recuerdo exactamente, pero ahí, por ejemplo, un asesor económico no hay ni uno. O sea, a nadie le dice sobre un equilibrio fiscal, ¿sí? Y esas cosas son recontra importantes en la ciudad. Así que yo, John Espinosa, no me puedo callar sobre esos temas.
1: Claro. ¿Sí? Y eso tengo entendido que les resulta incómodo. Pero veremos qué pasa con esta acción de protección y ya serán ahí los jueces quienes se pronuncien. Les he pasado algunos amigos, dicen de que eso lo hace bien, seguramente le va a obligar a la alcaldesa a tomar correcciones en ese tema. Había otro tema, querido doctor, que lo veía viniendo, haciéndole un seguimiento respecto, incluso se lo he dicho a otros concejales, entre ellos al concejal Lenin Cuenca, la caída de procesos. En el portal de compras públicas veía, y a mí sí me llamaba la atención de revisar, por ejemplo, la caída de procesos. Loja es un desastre en el tema recolección de basura. Lamentablemente, hoy al mediodía veía por ahí un recolector de basura, vehículos que ya están rotos y van regando a todos esos lixiviados, y eso deja un olor fatal por donde recorren. Pero ese proceso se cayó. Ese proceso.
7: Y lo declararon desierto.
1: Lo declaran desierto cuando eso es de urgencia, y también otro proceso que lo he visto. Que se cae en el asfaltado de unas calles también, la parroquia Malacatos, que son procesos grandes, el monto es importante. Y a uno como periodista va husmeando y me dicen, pues no, ahí hay un asesor dentro del municipio que es el que está detrás de todo eso. No quisiera yo incluso afirmar lo que me contaron. Y hay otro asesor externo también que está por ahí desde afuera moviendo los hilos. Entonces, si no les conviene, pues vamos a darle de baja en eso. ¿Ha podido usted detectar todas esas cosas que a mí me preocupan, mira, y también a la ciudadanía del Cantón Loja, doctor?
7: Mira, yo detecté esos problemas, sí, y en realidad son temas que nos debe preocupar como concejales en el tema de fiscalización. O sea, yo no puedo remitirme, en realidad a veces hay temas de fiscalización que no van mucho, digamos, que a veces son importantes, sí, pero sí, creo que en verdad uno de los temas importantes de cualquier concejal es la honestidad, estimado José Daniel, ¿sí? Manejarse de una forma firme y que las cosas, pues, si algo está fallando, ¿no? Observar los procesos y estudiar, por ejemplo, en el tema de Malacatos, yo revisé por qué se cayeron, por qué le dan de baja al proceso de Malacatos.
1: $70,000
7: $170,000
1: $170,000
7: $200,000 para pavimentación de unas calles en Malacatos. Revisé las razones y circunstancias. Lo peor de todo es que hay un informe, ¿no? Inicial, en donde aprobaron, o más bien la comisión se reúne y aprueban, ¿no? Estas personas están en primer lugar, segundo, tercero. Al día siguiente aparece otro informe, ¿sí? En donde ya no sucede lo mismo, más bien le declaran desierto, en este caso, al proceso, ¿no? Y cuando yo reviso las fundamentaciones o motivaciones por qué lo declaran desierto, tranquilamente... O sea,
1: ¿cuáles son los objetivos de eso?
7: Tranquilamente, mira, los ingenieros a veces, claro, los concursantes ya no tienen pues dinero para ir a demandar, pero deberían demandar acciones de protección, no deberían dejarse. Pues desgraciadamente también, por otro lado, deberían ir y demandar ese tipo de casos. Declaran desierto, ¿no es cierto? En este caso, el tema de Malacatos. ¿No? Cuando uno observa las razones por qué diantres, ¿no es cierto?, sucedió aquello, uno ve que son razones espurias, bastante espurias, sin motivación, sin nada.
1: Entonces, ¿no? Hay alguien detrás de eso, ¿no?
7: Mira, entonces, ¿qué sucede? También yo me he reunido con quienes están del otro lado, que son los afectados.
1: Claro, ¿y qué dicen ellos?
7: Bueno, pues en realidad aquí fue un tema, ¿no es cierto?, que a propósito hicieron caer los procesos. Entonces, en Cabildo, en las sesiones, yo seré mucho más enérgico.
1: Ahí va a dar nombres, ¿sí?, y apellidos de los responsables.
7: No necesariamente, sí, pero sí preguntarle.
1: Yo ahora no quiero obligarlo,
7: pero sí a la señora, pero sí a la señora alcaldesa, hacerle notar que estas cosas no pueden suceder. O sea, no pueden, ¿por qué estar sucediendo en el municipio de Loja?, ¿no? Que a lo mejor, que mira, esta reunión en un momento dado, cuando yo observé esas actitudes de la comisión.
1: ¿Qué le dijo ella?
7: En la comisión exclusivamente. O sea, ¿por qué la comisión, no es cierto?, toma esas decisiones tan arbitrarias, que aquí echa debajo el proceso, primero lo califica, están bien, tres concursantes, vamos al siguiente, y el otro día hay otra resolución, ¿no?, declarando desierto el proceso. Y el tema de los recargos recolectores, también pasó lo mismo.
1: Pero ahí, ¿sí?, como dijo alguien, punto de orden, dicen ustedes en el Cabildo, pero el tema de los carros recolectores... Aparte de eso, tirará bajo un proceso cuando Loja está en, yo diría, una
7: emergencia.
1: Eso
7: es lo más grave.
1: Eso es gravísimo.
7: Eso es lo más,
1: doctor,
7: grave, ¿no? Mira, tirar abajo un proceso, en este caso, de $700,000. Yo conversé con los funcionarios, inclusive, ¿no?, que un poco trabajaron esos temas. O sea, ¿dónde estaba? ¿Dónde estaba? Si uno observa también el tema de la motivación, son razones espurias y dan de baja todos esos procesos. ¿Qué está sucediendo en el Cantón Loja, en el municipio de Loja, en la administración? No, hay graves problemas, yo en realidad, hay presuntos, ¿no es cierto?, en este caso, o graves irregularidades en cómo están dando de baja esos procesos, ¿sí? Entonces necesitamos ahora como concejales, en realidad, o sea, no puedo compartir ese tipo de circunstancias, porque uno estudia, uno ve, uno revisa las razones y circunstancias por qué sucedieron eso. Y ojo, que de aquí a mañana o pasado a lo mejor vendrán a querer a John Espinosa, que dile que está interesado en un caso, está interesado en lo otro. Mira, hay una urbanización o dos urbanizaciones, ¿sí?, que este momento ya han pasado todos los filtros necesarios para que conozca el Cabildo y que resuelva el Cabildo, de hecho, ¿sí? Pero está justamente en el nivel...
1: Los veo que andan nerviosos por aquí.
7: ¿Verdad? ¿Estás?
1: Y eso que no dan nombres.
7: ¿De quién?
1: De los dos asesores que están ahí involucrados.
7: A ver, lo que... No, ¿me ibas a decir algo de un mensaje?
1: Sí, no están ahí, están viendo, estoy viendo por aquí algunos mensajes. Pero yo digo, los veo nerviosos.
7: Mira, ¿qué pasa con las urbanizaciones? Hay una urbanización que ha pasado todos los filtros, ¿sí? Y ahora está para conocimiento del Cabildo, ¿no? Y esa urbanización en este momento no la tienen en stand-by. ¿Qué es lo que quieren? ¿Qué es lo que están buscando de esa urbanización? Urbanizaciones, ojo, yo no estoy interesado en ninguna, ni sé qué urbanización será, pero conozco claramente, ¿no es cierto?, de boca de quienes están trabajando en esos expedientes, que lo tienen represado en el nivel de alcaldía. ¿Por qué razones? Circunstancias no conocemos, uh-huh. Tampoco se lo pone a debate en la alcaldía. Mira, entonces cosas yo no me puedo callar. Claro. ¿Sí? Yo no me puedo callar. Claro, finalmente creo que, uh-huh. que yo como concejal he sido elegido por la ciudad, uh-huh. ¿no? Para también, en verdad, que las cosas tengan sentido en la representación popular. Yo uh-huh. no puedo quedarme callado y ver que eso está pasando, ¿no es cierto? Uh-huh. Y simplemente no ha pasado nada. Mira, el talento humano.
1: Mirar otro lado.
7: El talento humano es tan grave, uh-huh. es tan grave, que no sabemos qué se está haciendo con el talento humano.
1: Muy bien, vamos a leerle algunos mensajes incluso respecto a esto. Dice, buenas tardes, estimado José Daniel, dice, es muy lamentable, dice, que no haya control sobre el tema de recolección de la basura. Dice, en ningún artículo de la ordenanza dice que se tiene que sacar en fundas, y eso es más encima, dice, de un lado, al lado de un tacho. Esta permisibilidad ha hecho, dice, que el sistema de clasificación y recolección de desechos se vaya al traste. Nadie lo cumple, dice este mensaje. Otro mensaje por acá dice, lamentablemente, dice doctor John Espinosa, sería bueno que dé el nombre de ese par de asesores. Yo sí los conozco, pero mejor que lo diga usted en su momento en la sesión de Cabildo. No lo quiero obligar aquí porque incluso en el Cabildo, ahí es donde se deben decir los nombres de sus dos asesores de altísimo nivel. Uno está dentro y otro está afuera. Dice, otro mensaje, dice, buenas tardes, muy lamentable, dice, lo que está pasando en la ciudad de Loja, no hay, dice, ninguna autoridad. Incluso me pasan aquí unas fotos, todo lleno de basura. ¿Vea? Esto es donde se inauguraron la calle, perdón, donde inauguraron este laboratorio este fin de semana. Toda esa calle en adelante está llena de basura absolutamente por todo lado. Dice otro mensaje, dice, buenas tardes, dice al concejal John Espinosa, dice, lamentablemente no le quieren dar la información porque ahí están, dice, muchos amigos metidos de la actual alcaldesa, otros de asesores. Dice, es gravísimo que incluso tenga asesores externos percibiendo dinero de que pagamos de todos lojanos. Dice otro mensaje, dice, buenas tardes, estimado José Daniel, dice, casi me caigo como condorito, decir que recaudamos 41 millones de dólares en impuestos y nos gastamos 40 millones solo en pagar personal, eso es increíble. Así, ¿a dónde vamos? Dice este mensaje. Son parte de los mensajes, doctor Espinosa.
7: Mira, con razón la ciudadanía, yo siempre digo, ¿no? Nosotros nuevamente insisto en que hay que representar un interés. Y el interés mío, pues, no es el particular mío, de que mañana me elijan, que den una reelección inmediata, o de que mañana caerle bien a la alcaldesa, que me dé puestos en el municipio, uh-huh. o que ponga a mi cuñada, cosas por el estilo. Esa no es un tema de John Espinosa. Finalmente yo represento, ¿no es cierto?, un sector de la sociedad, en este caso en Loja, uh-huh. ¿no?, que lo que quiere es, ¿no es cierto?, cambios profundos en la institucionalidad. Uh-huh. Entonces, no hacer esos cambios significa que todo este tramado de lo que se denomina planificación de talento humano no lo conozcan los concejales. ¿Sí? No sabemos cuántos hay, no sabemos quién está, no sabemos cómo está cambiando, cómo está el uso de las partidas. Habían 300 partidas, ojo, 300 uh-huh. partidas uh-huh. libres. Uh-huh. ¿Sí? No sabemos qué se está haciendo con esas 300 partidas libres, por ejemplo. No, no conocemos absolutamente nada de lo que pasa en el talento humano. Y estar en silencio es una forma simplemente de decir a la alcaldesa que todo está bien. Yo uh-huh. no estoy de acuerdo con eso. Yeah. Yo no estoy de acuerdo con eso. Creo que es importante trascender. ¿En qué sentido? En que la institucionalidad empieza por el talento humano. Uh-huh. Si tú no tienes institucionalidad, talento humano, uh-huh. y respetar las normas de la ley, ni siquiera es que John Espinosa se inventa, no, están uh-huh. en la ley. Uh-huh. ¿No es cierto? La planificación tiene que ser conocida y resuelta por el Cabildo, está en la ley. La semana pasada archivaron una norma y conocemos justamente uh-huh. la que habíamos hablado. Sí. No, esa norma dicen que el Cabildo no tiene que meterse en estas cosas. Ahora sí vamos a ver si el juez les da la razón o no les da la razón.
1: Claro. ¿Sí? Muy bien. Vamos con otro mensaje. Dice, buenas tardes, dice, pregúntele al señor concejal, dice, que criterio tiene del pronunciamiento de la señora alcaldesa respecto a la ordenanza que aprobaron y que ahora se echaron para atrás, mientras nosotros como ciudadanos seguimos esperando a ver cómo resuelven todo eso, y ya se quieren lavarle las manos como Pilatos, dice, culpándole a la secretaria de toda la chapuza que hicieron como cabildo.
7: Mira, yo creo que en verdad va a haber un caos. La están llevando la ciudad a un caos, uh-huh. ¿sí? Porque ¿qué sucede, no? Mira que el asesor jurídico, primero el asesor jurídico interviene casi como concejal todo el tiempo, y eso debería limitarse. El concejal habla el abogado habla cuando el cabildo autorizado que hable. Uh-huh. Es un concejal más, opinando, debatiendo. Mira, él no estuvo en las sesiones anteriores. Yeah. Y lo más grave de todo
1: Pero es de sí que, leyó el informe, mira, que
7: mira, claro, lo revisé todo el informe. Así
1: ¿Qué le pareció?
7: Más o menos, mira, ella se va por asuntos procedimentales, exclusivamente temas formales, porque la voluntad política del cabildo, ¿cuál fue la voluntad política finalmente? Se debatieron, ¿no es cierto? En este caso, se debatieron ambas posiciones. Acordémonos que en el segundo debate, Iván Ludeña, ¿no es cierto?, y Polibio Vélez presentaron un informe de mayoría que no incluía servicio público. ¿Sí? Mi informe de minoría, que no les pareció a los compañeros, simplemente dijeron que no. ¿Sabes cuántos artículos tenía mi informe de minoría? 123 artículos. Más disposiciones generales y transitorias, que fueron recogidas para el texto final, al cual yo me sometí finalmente a la decisión del cabildo, que pase, pero se aumentan estas disposiciones.
1: Entonces, ¿cómo lo culpaban? Que usted era el que ponía ahí que solo música, en este caso clásica, que ya no había como escuchado a Jacobito, ni a todo.
7: Esos son temas, creo, bueno, a lo mejor.
1: Y si no le aceptaron el informe de minoría, ¿cómo?
7: Mira, no,
1: ¿cómo
7: metió usted eso? No. A ver, entendamos lo siguiente. En las discusiones parlamentarias, ¿no? Cuando hay informe de mayoría y minoría, ya para el texto final, se decidía que se recojan las observaciones, inclusive del texto de minoría. Ya. ¿Y cuáles eran? No aceptaron mi ordenanza, sin duda. Eran los 123 artículos quedaron desechados. Solo quedaron disposiciones generales y algunas transitorias, que se debatieron, se conocieron, no hubo ninguna sorpresa. ¿Sabes qué es lo que quiere el abogado y la alcaldesa? Ya. Que solo pase el informe de mayoría tal y como está. ¿Y cuál era el informe de mayoría tal y como está? Tema tarifa. Si van a poner eso en la próxima sesión, lamentablemente John Espinosa no votará a favor de eso. ¿Sí? ¿Por qué? ¿Por qué razones? Porque para mí lo importante es cambiar el servicio público, que de alguna manera se regule aquello. Porque el voto de mayoría solamente se enfocaba en la tarifa, más o menos.
1: Ahora, ¿cómo quedan ustedes con todo eso? La ciudad está cabreada.
7: Mira, eso va a generar un montón un caos terrible en la ciudad. ¿Sí? Yo no sé qué tipo de asesores tiene la alcaldesa. No. Más allá de temas legales, uno tiene que observar la voluntad política. En el cabildo se observa voluntades políticas, ¿no es cierto? Se observa qué sucedió en el debate, qué pasó en el debate, cómo se dieron que escuchen las grabaciones, qué es lo que pasó. La glosan a la secretaria por un tema de que en verdad fue un archivo anterior y no al anterior.
1: Que ha cambiado, dice.
7: Pero finalmente son los archivos que firmó la comisión. O sea, vamos a eso.
1: ¿No creen que ahí hay líos por ahí entre las dos?
7: Mira, es otro tema, pero ahí son temas son temas formales que no podemos echar abajo una sustancia. El cabildo debatió políticamente una alza tarifa, sí. Debatió políticamente que se ingresen, en este caso, las transitorias y las generales, sí, que fueron obviamente mi condición para que pueda existir una alza tarifaria, porque tampoco iba a ir con el informe, obviamente, de dos concejales. Así fue. Si regresa, como dice la alcaldesa, que quiere que regrese, y se desechen todo lo que yo aporté en su momento, simplemente John Espinosa votará en contra, porque para mí no considero que solamente tiene que ser el tema tarifa.
1: Ya.
7: No.
1: Eso tiene que
7: y a eso,
1: al cabildo,
7: y a eso, ¿no?, lo están acorralando al Consejo Cantonal. ¿Sí? A eso. O sea, es gravísimo, ¿no? Es gravísima la situación. Mañana vamos a ver, en verdad, qué va a pasar en la ciudad. O sea, en verdad, hay un asesoramiento bastante débil. Un asesoramiento en el cual tú observas de que prácticamente lo que dicen en el informe, dicen que debió haber pasado el esqueleto desde el primer debate, el mismo. ¿Sí?
1: Por aquí veo un mensaje que dice que los asesores están más preocupados en los contratos, en ese tipo ahí de lo que incluso usted acababa de hablar, de tirarlos abajo, a ver cuánto me toca a mí, cuánto por acá, más en eso.
7: Mira, yo me voy a enfocar en este último año que nos toca, exclusivamente en la contratación pública. Creo que el tema de legislación, nosotros ya hemos aportado, si quiere el cabildo mejorar los servicios públicos, que lo haga. Pero si el próximo cabildo que venga queda al menos con instrumentos, con borradores importantes para que sean responsables. En este momento yo no puedo ser parte, ¿no es cierto?, en un cabildo que simplemente se queda ciego, ¿no? O sea, que no están observando las graves deficiencias administrativas en que cómo se está trabajando el talento humano. O sea, yo no entiendo cómo al lado de la alcaldesa hay un montón de gente. Que muchas de las veces, ¿dónde está el perfil económico, un asesor económico? ¿Quién está asesor económico?
1: Muy bien, doctor, vamos a estar pendientes qué es lo que pasa en los próximos días, qué dice la justicia y también en la próxima sesión de cabildo, seguramente ahí usted dará con lujo de detalles quiénes son esos dos asesores de alto nivel que están ahí haciendo también sus travesuras. Gracias, doctor, por acompañarnos.
7: Muchas
1: muy amable.
7: Gracias, José Daniel.
1: Gracias por acompañarnos. Vamos a nuestra última pausa. Volvemos aquí en Bacana 100.5 para despedirnos ya en la parte final.
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